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16: Amigos, ¿cómo están? Buenas noches, bienvenidos a
0: Amigos Sin Derechos. Yo me llamo Jesse Cervantes y hoy es sábado 27 de junio del año 2026. Hoy me acompaña Paco Ánimas, me acompaña Ferga y también estará con nosotros Rosa Concha. Se está terminando la fase de grupos, estaremos hablando de todos los resultados, de las posiciones, de las situaciones, de los próximos partidos, pero ¿por qué se está terminando? Porque se sigue jugando Argelia y Austria y Jordania contra Argentina. Tendremos información al instante de estos partidos. Musicalmente hoy nos acompaña Max Peraza, quien por cierto, mi Paco y mi Fer, es un porterazo, ¿eh? Max fue portero titular de uno de los equipos del Juego de las Estrellas que hacen aquí en la Ciudad de México, la estación La Mejor, una de las tres cadenas que nos están escuchando ahorita. Lo está escuchando la cadena Exa, la cadena La Mejor, la cadena Globo, y también estamos en el Facebook y en el YouTube de MBS Noticias, además de que los puedes buscar en todas las redes sociales. Esto es Sin Derechos, Amigos Sin Derechos, y la verdad es que estamos muy contentos porque también va a estar en este programa esta noche todo el equipo de MBS Deportes con nuestros colaboradores, también desde las sedes más importantes, para que traigan a todos ustedes el ambiente, todo lo que se ha vivido de esta competición mundial en cada uno de los rincones donde se está llevando a cabo. Antes de arrancar, quiero contarles un poco de lo vivido el día de ayer. Tuve la oportunidad de estar en el Estadio Guadalajara en lo que fue el último partido de esta sede de la ciudad de Guadalajara, el último partido del Mundial. Ayer se cerró la cortina del Mundial 2026 aquí en la ciudad de Guadalajara, y pues un día muy raro, déjenme decirles que primero un calor descomunal, una fila de 40 minutos para entrar a la tienda oficial de los artículos de la competición, una fila increíble para comprar lo que quisieras comprar, y de pronto, mi querido Paco, mi querido Fer, se vino un aguacero, pero tipo tromba, o sea, lluvia, de esas que se vienen aquí en Guadalajara, que son muy fuertes, pero que duran 15 minutos. Entonces se vino la tormenta a todo lo que daba. Por supuesto que se llenaron los pasillos porque los que estábamos afuera del estadio nos metimos al estadio, que está techadito, y los que estaban dentro del estadio ya se salieron para que no los mojara la brisa, y porque fue una tormentota. Entonces se llenó, pero se puso muy bien el ambiente, muy, muy caluroso. Muchos uruguayos en el Estadio Guadalajara el día de ayer. Y bueno, muchos mexicanos con la camiseta roja. Sí, lo que han visto en redes es totalmente cierto. Muchos preparatorianos, muchos universitarios, de esos que se van un semestre y regresan sintiéndose Piqué o Puyol, ya sabes, españoles que hablaron un poco así, joder. Pues esos estaban ahí. Muy poco español como tal y mucho mexicano, muchísimo mexicano. Y lógicamente, cuando los paraguayos nos preguntaban por qué, los que nos preguntaban, la respuesta era muy lógica, ¿no? Acá en México la Liga Española es muy importante, acá se le va al América y al Real Madrid, o se le va a la Chiva y al Atleti, o se le va al Barça, o se le va al Sevilla. Entonces es una liga que aquí en México permea mucho, sobre todo a los niños, mucho niño con la playera española. Entonces, pues sí, efectivamente, un estadio que estaba de rojo y que hizo enojar a los uruguayos, que de inmediato entraron en una pugna con los mexicanos. Y bueno, en las tribunas la verdad es que había una tensión de esa que se maneja, pero pues se dividió. Tan así que al final el estadio entero gritando Cabo Verde, o sea, el grito en el estadio era haciendo alusión que el segundo lugar de ese grupo estaba resultando ser Cabo Verde y que los uruguayos se tenían que ir a casa. Al final igual las porras eran van de regreso, se van a casa, qué sé yo. El partido, un partido ríspido, un partido duro, físico, la garra charrúa apareció en los contactos, apareció en las faltas, trajo una roja, no trajo goles, un muslera, un portero uruguayo que no solo falló contra Cabo Verde permitiendo el empate de los caboverdianos, sino que ayer se comió prácticamente el gol. Se dice que él le pide al técnico salir, no se sabe, pero al final todo fue un merequetengue. La verdad es que Bielsa creo que perdió el mundial desde antes de empezarlo. No traía bien el vestidor, no traía bien la comunicación. Se hablaba acá en Guadalajara antes de entrar al partido que cuatro jugadores habían estado con él en el vestidor cambiándole, pidiendo pidiéndole cambiar la estrategia de juego, pidiéndole bajar el ritmo de los entrenamientos. Por supuesto que Bielsa no aceptó, sacó a Valverde, sacó a Muslera, desapareció, no sabemos si él pidió el cambio o por ahí Bielsa lo sacó. Los uruguayos que estaban rompiendo también con Bielsa, con los jugadores muy enojados, habían hecho el viaje y finalmente, insisto, con mucho respeto, y sea el maestro que sea y el sabio que sea, creo que la comunicación demostró ser muy importante en un grupo de trabajo y llegó con la comunicación rota Bielsa a la Copa del Mundo, y así se va, se va montado en cólera, se va perdiendo el control ante reporteros, ante la prensa. Muy difícilmente encontrará un club importante pronto, pero pues todo el legado que deja Bielsa está ahí, en cómo está terminando por lo pronto esta fase de su carrera, con un Uruguay eliminado en grupos, cuando todo pintaba para que por lo menos uno de los terceros, bueno, siendo uno de los mejores terceros lugares, pudiera seguir. Ni así. Se va España y Cabo Verde a la siguiente ronda. Así que el partido de ayer no fue un partido bueno, fue un partido entretenido, creo yo. Un partido donde nos mojamos, nos secamos, gritamos, cantamos, esperábamos a un Lamil Yamal explosivo y sorprendente. Los uruguayos no lo dejaron, lo patearon, lo presionaron. Lo coparon y no lo dejaron jugar. Aún así, el público pues estaba entregado con este muchachito, que es un joven maravilla y que seguramente será una leyenda del fútbol. Esto fue lo que sucedió el día de ayer acá en Guadalajara entre el partido de Uruguay y España. Yo ya no pude entrar ayer porque la verdad salir del estadio es complicado, y pues me esperé al día de hoy. Mañana ya estaré allá con ustedes, y pues que siga este torneo mundialista y que siga este programa. Mi querido Paco, mi querido Fer, voy con ustedes. Esto es Amigos Sin Derechos.
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16: 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Gracias, querido Jesse, aquí andamos cuidándote acá la casa,
17: el changarro,
16: brother. Estamos muy felices de estar en Amigos Sin Derechos, y lo que sucedió hoy también lo vamos a platicar en un ratito. Colombia no le ganó de milagro a Portugal.
17: Sí, hubo grandes partidos y algunos se están llevando a cabo en este momento. Vamos a platicar en un instante de toda esta situación, así que gracias al jefazo Jesse Cervantes, que pues nos dio todo el comentario de todo lo que sucedió ayer en el España contra Uruguay.
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17: Y ahora sí, vamos a entrarle de lleno a los resultados. Aquí están los resultados del día de hoy, de los partidos que van al momento. Inglaterra, que venció a los panameños, que a pesar de que estaban ya eliminados, gran ambiente latino. Inglaterra, que en llaves de combinaciones y en el ICC de México, sí. Podría ser la llave que enfrente México si es que avanza ante Ecuador. Inglaterra sería el rival, bueno, el que salga de Inglaterra contra el Congo, que es el otro que también jugó el día de hoy y que ganó 3-1 a Uzbekistán, 2-1 ganó Croacia a Ghana, y como bien comentabas, Colombia de milagro para los portugueses no les ganaron el partido.
16: Así es, y ahí también seguimos repasando los resultados. La República Democrática del Congo le gana 3-1 a Uzbekistán, que es dirigido por Fabio Cannavaro, el italiano, que me parece que
17: Cannavaro ahí, hombre.
16: Exactamente, y luego Argelia, Austria se está jugando en estos momentos, al igual que el partido entre Jordania y Argentina. Me parece que el juego va 2-0 a favor de la selección de Argentina, con un Lionel Messi que está en la banca, que obviamente me parece que lo están cuidando porque no sería necesario arriesgarlo en este momento.
17: Golazo de Lo Celso y un penal bien convertido por parte de Lautaro Martínez, el triunfo argentino al momento. Y el otro encuentro está empatado 1-1, lo estaba ganando el equipo de Austria con gol de Arnautovic. y después empató Belgali para el equipo de Argelia, 1-1 al momento ese partido.
16: Hasta el momento esos son los resultados y ya sabemos, ya está confirmadísimo, México se juega los 16avos este martes a las 7:00 p.m. en el Estadio Ciudad de México para echarle muchas porras en contra del equipo ecuatoriano y estamos muy felices porque en un ratito, para que no se vayan a mover de donde nos estén escuchando, va a estar con nosotros ni más ni menos que Max Peraza cantando completamente en vivo con nosotros. Y hablando de personas súper exitosas, tenemos ni más ni menos que desde Argentina a una amiga muy querida. Está desde allá nuestra amadísima Laura G y nos está platicando y nos va a contar todo el ambiente que se vive allá con la albiceleste en Argentina. Vamos a escuchar a Laura G.
17: Venga.
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3: Muchas gracias a Laura G, que está allí, en Argentina.
4: ¡Ah, mira, nada más! Ya está aquí la señora Rosa Concha.
5: Muy contenta, verga, y felicidades por el Día de su Santo.
3: Ay, muchas gracias. Un abrazo a toda mi familia.
4: Claro, a toda la comunidad.
5: Sí, a toda la comunidad.
3: A la familia más gay del mundo.
5: Claro que sí. Mi querido Paquito, ¿cómo está, eh?
4: Oiga, anda usted prepotente.
5: Yo muy prepotente. Claro que sí, como todos los días, gracias a este gran don con el que nací. Y bueno, pues también les quiero decir que vamos a tener un invitado.
4: Grandote.
5: Así grandote. ¿Se acuerdan de patas verdes? No. Hace una cosa grande. Yo lo abrazo, yo lo beso. Max Peraza y imagínese.
4: Va a cantar.
5: Va a cantar la de No hay adiós.
4: ¿Cuál adiós?
5: Cuando ni siquiera hubo afecto.
4: Ay, qué horror. Oiga, señora, ¿ya vio los memes que están saliendo en redes sociales? Mire usted.
5: ¿Mío? Vamos a ¿o de quién?
4: Mire, ahí está la portada de esta.
3: Memes de Rosa Concha.
4: Es el abuela, y mire nomás lo que hicieron en redes, mire.
3: Era usted parte de esta agrupación de Magneto.
5: Abuela con Magneto.
3: Gran película esa, Rosa Concha.
4: ¿Qué más hay en redes para toda la gente que nos está viendo también a través de las plataformas digitales del canal de MBS Noticias, del canal de YouTube de La Mejor y de XFM? Mira, también ahí está. ¿Qué se sentirá perder? Dice Pedrito Fernández.
5: Pedrito Fernández, hombre, de verdad, ahorita está reflexionando al respecto, ya estar pues.
4: ¿Qué tal esto? La teoría conspirativa que dice que los Simpson predijeron que esa va a ser la final y hoy se da. Si Portugal quedaba en primer lugar, en algún momento, si avanzaran las dos selecciones, se toparían. Y ahora con Portugal en segundo lugar, no se toparían más que en la final.
5: ¿Verdad? Sí. Oigan, pues vamos a tener todavía mucho programa. Quédese toda la familia de La Mejor, de XFM, de Globo y demás, porque todavía tenemos un programón de primera. Fernando, que viene al mirando mi belleza, pero todo distraído viéndome.
3: Es que
5: ojos.
3: La verdad es que me parece que vienes impresionantemente los hermosa, Rosa.
5: Y eso
3: Concha.
5: Que me mojé, fíjate.
3: Oye, ¿y por qué te mojaste? ¿Dónde andabas tú?
5: Luego les platico, es que andaba bañando unos elefantes y o sea, terminé toda mojada, pero eso para los que nos están viendo en redes sociales.
3: Muy bien, vamos a ir un corte aquí en radio, pero nos quedamos en redes sociales para que Rosa Concha nos platique cómo te mojaste, Rosa Concha.
5: Ahora verán, claro que sí.
6: 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En un momento regresamos. 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
6: 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Continuamos.
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10: Estamos de regreso aquí en Amigos Sin Derechos. Saludos a toda la gente y a todas las plazas que nos están escuchando, Paco.
9: Es correcto, estamos en vivo en todas las cadenas, en FM Globo, en la cadena EXA, en la cadena La Mejor. Estamos en vivo y hablando de los partidos que ya están definidos de los 32, ¿no? De estas 16avos de final. Portugal contra Croacia es un encuentro. México contra Ecuador, por supuesto. Inglaterra contra la República Democrática del Congo.
10: Exactamente. Y ese sería el rival de México en caso de que pasemos y también de que calificara Inglaterra. Y si sí, en octavos nos veríamos la cara contra los ingleses. ¿Les parece, Paco? Amigos sin derechos, vamos a escuchar esta cápsula que nos tienen nuestros queridísimos patrocinadores de Caliente.mx.
9: Adelante.
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11: Amigos sin derechos, nos encontramos desde el barrio de Tepito. Ya saben que a mí ya me gustó venirme aquí a preguntarle a la gente qué opina. Y evidentemente vamos a hablar de la controversia que tuvo Cristiano Ronaldo acerca del cuestionamiento a Messi. Y vamos con la gente, acompáñenme. Y le quiero preguntar a usted, señor, ¿qué opina, Messi o Ronaldo? ¿Quién es su favorito?
12: Messi.
11: ¿Por qué?
12: Porque es el mejor.
13: Para mí, el mejor es siempre Cristiano Ronaldo, la verdad. Siento que es una persona muy humilde, a pesar de toda la trayectoria que tiene, y pues a Messi le falta, creo que mucha humildad. Entonces siento que está muy bien.
11: Amigo, ¿qué opinas de la reacción que tuvo Cristiano Ronaldo?
14: No, pues algo lento, ¿no? Para, como iban diciendo, de
11: pero cuando le preguntan acerca de los goles de Messi, se enoja un poco, ¿tú qué opinas?
14: No, pues normal, ¿no? Ahora sí que lo comparan con otra persona que no se da a su nivel. Así que Cristiano está más arriba que mí.
11: ¿Qué opinas?
15: Cristiano.
11: Muy bien, ¿y por acá?
16: Obvio, la pulga.
11: Ahora dígame, ¿está bien o está mal que pues los compare?
16: No, porque no es el mismo juego. Como le digo a mi hijo, pero así es esto del fútbol.
11: Amigo, ¿qué opinas de las comparaciones que le hacen a Cristiano Ronaldo con Messi?
17: Pues ya no sabemos si está bien o está mal, ¿no? Pero pues ahora sí que el que juegue mejor, pues es a donde se ve, ¿no, amiga?
11: Exactamente. Y bueno, así nos despedimos, chicos y amigos sin derechos. Estamos desde el barrio de Tepita. Yo soy Karen Casillas y en todas partes,
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10: Les tengo información. Sudáfrica y Canadá se enfrentan este domingo 28 de junio en la ciudad de Los Ángeles en el comienzo de los 16avos de final de la Copa Mundial de la FIFA 2026. Los Bafana llegan motivados tras avanzar por primera vez en su historia a esta instancia y además lo hicieron como segundos de su grupo gracias a su triunfo ante Corea y el empate ante Chequia. Los de la hoja de maple, por su parte, también llegan motivados por ser anfitriones y alcanzar los 16avos, aunque terminaron segundos de su grupo. Se espera un duelo de estilos, tensión y oportunidad histórica, ya que el ganador dará un paso firme hacia los octavos de final y seguirán haciendo historia. 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
9: Está interesante esa, ¿eh?
10: Ahí te va otra. 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
9: Órale, pues está interesante. Fíjate, marcan entonces los momios que el favorito es Sudáfrica.
10: Sí, exacto. Órale. Paga mejor. Oye, vamos a revisar aquí en la pantalla los 16avos de final. Ya lo estamos comentando en redes sociales.
9: En este momento les informamos a los que nos están observando y escuchando. Ya empató Argelia. 2-2. Está Argelia contra Austria en este instante. Y Argentina sigue ganando 2-1 a Jordania, minuto 62. Ahí está Francia contra Suecia. Gran partido, ¿eh?
10: Este sería un buen partido. Creo que sería un juego que pondrían de pronto a lo mejor en algún aprieto al equipo francés, que hasta el momento no ha tenido mucha complicación. Y también tendríamos a un Colombia contra Ghana, que si Colombia juega como hoy, creo que Ghana no le gana.
9: Ah, mira, ni aunque le echen ganas.
10: Exacto.
9: Ay, somos bien chistines. Oye, por acá también está
10: Bélgica contra Senegal.
9: Bélgica contra Senegal. Ay, belgas,
10: ¿Podría ser? Ahora sí que está duro. Palabras limpias, oye.
9: Egipto contra Australia. Ahí está Australia y Egipto, que pues ahí Mohamed Salah, ¿no? Es el que se gustaría. Ahí está Cabo Verde, le tocó bailar con la más fea, se puede decir, con Argentina.
10: Exactamente,
9: ¿no?
10: Que me parece que aquí Cabo Verde ahora sí que ya la tiene muy complicada. Otra de las eliminatorias de los 16avos sería Alemania en contra de Paraguay, que Paraguay me parece se metió de milagro a esta instancia de 16avos y se le va a complicar muchísimo a los paraguayos jugar contra los teutones. Y como ya decíamos en internet, cuando estábamos en corte, México va a jugar este martes a las 7:00 p.m. en el Estadio Ciudad de México en contra de Ecuador, que va a ser y es un rival difícil, no hay que confiarnos.
9: Oye, ahí está también, pues ya nada más falta que se defina quién va a ser el rival de España, que podría ser Austria.
10: Sí.
9: Y el rival de Suiza también falta. Rapidito, antes de ir a lo que sigue acá, Mifer, pues yo te pregunto, así, llave por llave, tú dime quién avanza.
10: A ver, venga.
9: Te digo, no eres la pitonisa, pero.
10: No soy Rosy Vidente, pero en una de esas.
9: Sudáfrica, Canadá.
10: Creo que Canadá, por ser local.
9: Brasil, Japón.
10: Creo que los japoneses, si siguen jugando como están, podrían ser la sorpresa de estos 16avos.
9: Alemania, Paraguay.
10: Alemania.
9: Países Bajos, Marruecos.
10: Holanda, Países Bajos.
9: Costa de Marfil, Noruega.
10: Creo que los noruegos con Haaland.
9: Francia, Suecia.
10: Los franceses van a seguir en este rumbo.
9: México, Ecuador.
10: Y México va a ganar 2-0. Y sí, confiamos en México.
9: Inglaterra, Congo.
10: Sale muy buena vibra. Inglaterra, los ingleses pasan a octavos.
9: Bélgica, Senegal.
10: Los belgas son belgas y van a ganar.
9: Estados Unidos, Bosnia.
10: Los norteamericanos creo que han venido jugando bien y creo que sí le van a sacar un 3-0 a los bosnios.
9: Portugal, Croacia.
10: Los portugueses.
9: Australia, Egipto.
10: Como ya decías, con Salah, creo que los egipcios.
9: Argentina, Cabo Verde.
10: Los argentinos fácilmente van a pasar a los
9: Colombia
10: octavos.
9: Gana.
10: Y Colombia gana.
9: Ok. Y bueno, vamos a ver qué falta. Es momento de recibir a la señora que ha atinado todas sus predicciones de ayer para hoy. Cambió esto. Ella es Rosy Vidente, amiga de la gente.
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0: se nota cuando el rockero ya descansó un poquito. Oye,
1: ya es que ayer venía medio desentonado el rockero, pero hoy mira, ya trae otra vez el ritmo en la sangre.
2: Sí, claro que sí. Bueno, pues mire, oiga, aquí vengo en déspota, en desgracia.
1: Vienes en mamerta.
2: En mamerta, en
3: ¿qué le parece si para la gente que quizá no pudo ver el programa ayer?
1: Le vamos a recordarle, sí.
2: Pues mire, la gente de que lo está viendo, la vea el video, y los que no, escuchen esto que fue una predicción mía, de mí para ustedes.
3: Échele, a ver, a ver, a ver.
0: Contra los colombianos, Rosy.
2: Ay, Dios mío, fíjate.
0: No puedes decir
3: pronóstico que reservado, sí.
2: Estoy viendo
0: con
2: muy
0: los sudamericanos
2: fuerte,
0: que los queremos mucho.
2: Estoy
0: Rosy,
2: viendo a la Shakira,
0: de
2: la misma que viene de calza, moviendo las caderas. Yo creo que mañana es un empate. Señoras y señores, Rosy Vidente de este segmento de Virgel les dice que mañana hay un empate. Un empate, claro que sí.
1: Ok,
2: wow, Rosy Vidente.
1: De ella, por favor, que se escuchen.

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1: Dijo que Argentina, pero creo que ya no la pusimos porque estábamos, está en el partido, pero se está dando porque también Argentina está ganando.
2: No, realmente yo he ganado todo, he ganado muchos premios a lo largo de mi vida. Inmediatamente toda la gente del mercado Sonora me dijeron: Rosy Vidente, amiga de la gente, con razón te apoyamos. Claro. Los que me venden el Copal, los que me venden el Benamí, los que me venden el tuyo mío.
3: ¿Cómo
2: serás?
3: Es el Benamí.
2: El Benamí es el que te puse yo en tu ropa y en el camerino para que estés en mis brazos, Ferray. O sea, el Benamí, atráigalo, ¿no? La sociedad protectora de la piedra alumbre también me habló para felicitarme.
1: Mañana hay un partido, el primero de 16avos.
2: Exactamente.
1: Entre Sudáfrica y Canadá.
2: ¡Qué barbaridad!
1: ¿Qué va a leer el día de hoy?
2: El Maple contra.
1: Maestra.
2: El Maple contra. ¿Qué se dará, oye?
3: Contra los Bafana Bafana.
2: Ándale.
1: Contra la bubucela.
2: Oh, sí, contra la gente.
3: ¿Ha soplado la bubucela?
2: No, en algunas ocasiones, fíjate que sí.
3: Sí. ¿Qué tal suena?
2: ¡Ay, una cosa preciosa! Pero deja lo que suena, lo que le sale, ¿no? Las notas musical que de ella emana.
1: Maestra.
2: Pues díganme nada más.
3: ¿Qué parte del cuerpo va a ser la bola que trae?
1: Ya gira otra vez.
2: Mira, yo realmente.
3: Ya le puso pilas a la bola.
2: Ahí está, fíjate que sí. Oigan, díganme, ¿qué quieren saber acerca del futuro? Porque ya lo dije ayer, me adelanté muchísimo incluso, cosa que no era ya
1: pues,
2: como.
1: ¿Quién avanza? Porque mañana a esta hora que estemos en el programa ya sabremos quién avanza, si Canadá o Sudáfrica. ¿Qué dice?
2: Ay, aquí
1: usted?
2: Estoy viendo.
1: Sí.
2: Oh, mucho Maple. Mucho Maple. Pero
3: Canadá.
2: También estoy viendo hombres.
3: Te estás
2: grandes.
3: Inclinando más por Canadá.
2: Pues como que se les da para la derecha los de. Pues no, deja tú los de Sudáfrica, los de. Ya.
3: Hay sorpresas.
2: Hay sorpresas. El Maple se va. ¿Cómo le podemos decir? A imponer frente a todos los del otro país, como dijimos que se llama.
3: Sudáfrica.
2: Sudáfrica, claro que sí, los conozco de toda una vida. Yaka, yey. Alemania. Pero. Qué mala
1: versión de Guajiro.
2: Es que no sé hablar en Sudáfrica, no, ustedes me van a
1: escuchar. ¿Entonces avanza?
2: Mañana, sí, mañana avanza Canadá. Y bueno, pues mañana todos a ponerle harto Maple a los hockeys, porque estaremos de fiesta. Todos los canadienses, también tengo sangre canadiense, no me lo van a creer.
1: Sí,
2: mi abuelito tenía una zapatería y se hizo una cadena bien grande.
3: Ya sé cuál.
1: No es cierto.
2: Se llamaba Juan Canadá.
1: No, esa zapatería no es de usted.
2: Juan Canadá, no, ya ni existe, es de usted. Dice Paquito, es que ahí en Tampico ahí todavía hay Canadá, ¿verdad? No, ya no existe, pero la que sí existe es Rosy Vidente cuando se pone pitonista. ¡Claro que sí! Espero no os arrepentid de confiar en esta gran mujer que les trae los mejores y los más certeros, pues, ¿cómo le podemos decir? Resultados de evidencia. Mi poesía esta tarde, no sé si
1: esta noche.
2: Esta tarde
3: estamos
2: para
3: en vivo,
2: todos aquellos que
3: nos
2: están viendo allá en Sudáfrica.
3: Claro.
2: Estoy saludando a Exa. En todas partes, incluso en Sudáfrica, claro que sí, Sudáfrica. Oye,
1: sí.
2: Mercurio está ahorita en retrogrado.
3: Qué buen grupo, además, la verdad.
2: No.
1: Ya que anda haciendo sus.
2: Me refiero a los.
3: Magneto, Mercurio,
2: no,
3: andas muy en esa época de él.
2: Sí, no seas paya.
1: Échale.
2: Y lo que viene a continuación es, pues, mi contacto con los astros. Como a través de los astros, yo les digo todas mis evidencias. Y dice lo siguiente: dos puntos y aparte, dice. ¡Oh, gran Mercurio al revés! No me vences como ves. Hubo empate en tu portal con Colombia y Portugal. Hoy la luna está en Urano. Ay, hasta se me antojó.
3: ¿Qué? ¿Pero cómo?
2: Salir a tomar la luna. No metió gol el Cristiano. Y Plutón, que está en su sol, a Colombia quitó un gol.
1: Ay, qué bárbaro.
2: En esta y en otra vida. Su poetisa consentida, otras no saben ni leer, como la bruja de Blair. Hoy me han contado, muchachos, que me teme una tal Lidia, con mis visiones ganando, hasta los cinzos me envidian. Los cinzos.

0: Simpson.
1: Los Simpsons me envidian.
0: ¡Vuela, vuela, águila real! ¡Que en la sombra de árbol posa! ¡Que los hombres al mirar me digan se me hace babosa! La reina del focus group y también la mujer que tiene todas las evidencias de lo que va a suceder y lo que ya fue.
2: Rosy Vidente, oye.
3: Hasta aquí, la señora Rosy Vidente.
0: Gracias, pueblo mexicano.
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3: Y quedó la señora de las videncias.
2: Que además anda en su mejor momento.
3: Fíjate,
2: ahorita.
3: Si le atina y vamos con el patrocinador.
2: Oye, pero justo bueno, que no
3: ganamos
2: viene,
3: una lana.
2: Justo que no vino Jesse Cervantes, ya le ha atinado. Cuando se me hace que se pone nervioso.
3: Se le impone,
2: Jesse.
3: Le impone sí, el que sí, pasa. Sí. A ver, mañana, ojalá y mañana a ver, viene sí, el jefe, a ver qué tal.
2: Los resultados. Oigan, vamos a un corte en radio y seguimos conectados en internet para que se queden con nosotros.
3: Ya viene
2: ahí,
3: Max
2: seguimos
3: Peraza. Recordando.
2: Ahí ya viene nuestro invitadazo, Max Peraza, aquí en Amigos Sin Derechos. ¡Corte!
4: 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En un momento regresamos. 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
2: Vamos a radio. Amigos, ya estamos de regreso aquí en Amigos Sin Derechos y ya está con nosotros nuestro invitado. Un fuerte aplauso para recibir al buen Max Peraza. ¿Cómo estás, Max? Bienvenido, hermano.
3: Gracias, y no vengo solo,
2: ¿eh? No, ya vimos,
3: traje,
2: oye.
3: Bueno, nos pusimos los cuatro la llantera.
2: Sí.
3: Y les traje.
2: Ya vi, de directito de tu
3: del restaurante.
2: Del Agustito.
4: Mira nada más, ahí las cámaras que en redes sociales están viendo en este momento, es una charola de sushi de estilo Mazatlán, ¿va?
3: Así es, papi. Sushito, les traje un ceviche de camarón tradicional y uno que se llama ceviche del mas, que trae pulpo, atún y camarón.
2: Ay,
4: la producción, oye. Y todo, nos vamos a agasajar ahorita que acabe este programa con esto del Agustito, que ahí lo encuentran en redes sociales ahí como el Agustito, y que es el Max Peraza, se da sus vueltas por acá y siempre sorprende a la gente que va al Agustito, de repente llega Max Peraza.
2: Mira,
4: y se
2: ve
4: sus palomazos ahí,
5: ¿no? Me ha tocado.
3: Llegamos y cantamos ahí, foto con la gente, y también te encuentras de repente otro artista, y eso es lo que a la gente le ha gustado bastante, que por ahí llegan de repente algunos compañeros artistas ahí al Agustito.
2: Vientos, mi Max, oye.
5: Como dije, ¿quién dije?
2: Ya, pues ya levanta Rosa Concha de una vez. Chico. Oye, Max, ¿cómo has vivido tú la justa deportiva? Porque sabemos que te gusta el fútbol. De hecho, eres arquero, estás bien grandote, no te había conocido en persona.
4: No, nomás ahí la puedes mostrar a la cámara.
2: Ahí está, la verde del Agustito.
4: ¿Y cómo has visto esta justa?
3: Mira, la verdad estoy ahorita medio confundido, nervioso. Acabo de escuchar, referente al juego que nos toca siguiente, que Ecuador también no le importa la altura, que viene también a jugar con todo. O sea, entonces ahí me tiene un poquito nervioso, pero pues en sí estamos confiando y esperemos que todo salga bien.
2: ¿Y si sí?
3: Y sí.
2: Oye,
3: imagínense.
2: Y hemos visto que es un torneo de los arqueros. Tú que eres arquero, ¿quién te ha gustado más?
3: Me ha gustado mucho el de Uruguay.
2: El de Uruguay, que
4: es bien malo.
3: Me agarraste.
4: Bueno, ya perdió alguien que era muslero.
2: Ya viste que lo mandaron en avión comercial de regreso a Uruguay, que ya ni siquiera lo subieron al avión oficial de la selección.
5: No, oye, no. Inocente, de verdad.
2: Comercial, ahí lo mandaron, sí, hasta atrás, pegados al baño ya.
4: Oye, y también viene Max a platicarnos porque, pues, puras de Vicente, mi Max. Nuevo material.
3: Nuevo material, nuevo lanzamiento, puras de Vicente, hicimos ahí pues un pequeño homenaje con todo el corazón y pues a la gente que ya está disponible para que vayan a escucharlo, a ver qué les parece, y pues estamos contentos de estar aquí con ustedes.
5: Oye, Max, yo te quería decir muchísimas gracias por traernos camarón por langosta, nos tuviste pero lo más importante es por traernos a tu banda, que están, bueno, que te cuento, o sea, dos que tres, les voy a iniciar el día de hoy en las artes amatorias.
3: Te traigo uno para que lo estrenes, el Chino.
5: Chinito, es que
3: se ve todavía muy chiquito. A punto de cumplir 18 años. Chino, pásale para allá.
5: Entonces nos esperamos.
4: Ahorita después de cantar.
3: Está amarrado.
5: El próximo año, pero mira, yo al de la tuba sí le ando ya dando sus becerros. Claro que sí, se ve que ese es mañoso, cochino.
2: Ya, ¿estás listo? ¿Nos cantas algo, Max?
3: ¿Estamos listos?
2: Órale, carnal.
3: Vamos a darle con una probadita, bueno, con un estilo diferente, Hermoso Cariño de las Puertas de Vicente, volumen 1.
4: Venga, pues ahí está Max Peraza en vivo, en Amigos Sin Derechos para la cadena EXA, la cadena La Mejor, la cadena Globo, y en el YouTube de MBC Noticias.
5: Ya échale. 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

0: oye, información de último minuto, gol de Messi.
1: Gol de Messi, está no, ganando Argentina. Tres goles a uno. Oye, mi Max, y platicarle a la gente porque ¿cuántas canciones viene en puras para Vicente?
2: Puras de Vicente. Mira, es un EP que vienen seis canciones, viene un popurrí, viene de Hermoso Cariño, que fue la que ahorita cantamos, viene Gabino Barrera, viene por ahí Por un Amor, viene La Misma, El Rey, así es que está bien variadito para que la gente vaya a escucharlo.
1: Oye, ¿y algunas son colaboraciones también?
2: No, este nada más viene, así fue una sesión en vivo, esperemos que más adelante podamos hacer algo de colaboraciones con la familia de Vicente, porque también supe que ahí sacaron algo ellos, a ver qué sale más adelante.
0: Oye, pues está padrísimo, ¿no? Increíble. Oye, ¿y pronto dónde te vamos a poder ver en vivo?
2: Mira, el mes que entra, primeramente Dios, voy para allá, para Chalma, el 3 de julio, el día 21 estoy en el estado de Hidalgo, y el 27 voy aquí a Sula, Estado de México.
3: Llévame para saludar al señor de Chalma, ¿no? Allá, vamos a ofrecerle.
2: Vamos a bailar a Chalma.
3: Ahora, bailando en Chalma. Oye, Max, a ver, yo digo que me orientes, nos orientes de cómo hacer un buen cevichito.
2: Mira, este es el tradicional, como le decía. Este es el camarón crudo, ya desvenadito, ya con cebollita, pepino y una rebanadita de aguacate. Ese es muy tradicional ahí en Mazatlán. Y el de allá, pues le decía que se llama el ceviche del Max, porque lleva ahí una mezcla de atún con camarón cocido. Se le va a tirar.
3: ¡Ay, de verdad!
0: La acá modelando, perdón.
1: A la madre sale.
2: Sí. Es parte del show. Y bueno, eso es lo que pueden pedir ahí en Agustito. Son una de las cosas más pedidas ahí. Entonces, para que la gente nos visite, Circuito Interior, Marina Nacional, Agustito, marisco, sushi y banda.
3: Eso, cuando oye. Vengan a hacer, mijo, ya sabanas, ¿qué?
1: La gente nos está diciendo que tienes una colaboración con Churri Sarga que le gustó mucho a la raza, que si la puedes cantar.
2: Ahorita la cantamos con los cuatro la llantera, ¿cómo no?
3: ¡Ay! ¡Ay, ay, ay!
1: Max Peraza y su bandononona con los cuatro la llantera, ¿eh?
0: Eso es todo. Vengan, amigos, y derechos.
2: Otros años.
3: ¡Ay! ¡Ay!

0: con nosotros en Amigos Sin Derechos. Oye, canciones con mensajes positivos rola. Que hacen mucha falta en este país, ¿no?
1: La verdad que sí, hoy en día hace falta que volvamos a... pues a los tiempos de antes también. De repente hemos dejado muchas cosas bonitas por la tecnología, por las apariencias. Entonces, sobre todo las nuevas generaciones que de repente como que se sienten que son
2: inalcanzables
1: y a los días están allá abajo y ya no tienen nada. Entonces, así es que hay que hacer conciencia.
2: Por eso yo me mantengo así bien sencilla, Max Peraza, bien humilde.
1: Por eso te quiero mucho.
2: Y por eso la voy a saludar a los cachetones que traes, porque me
1: vas a abusados.
2: Tu nombre, paisano.
3: Luis López, para servir.
2: Luis, cuéntame, ¿cuántos años tienes ahí en el trombón y cómo?
0: No, es la tuba, es señora.
2: Siempre me equivoco con esa. Oye, ¿cuántos años tienes?
3: 29.
2: ¿Tienes novia?
3: Estoy casado.
2: ¿Quién gana el mundial?
3: México.
2: ¡Eso!
1: Sí. Y sí, sí.
2: Y sí, a ver, sí. Aquí tenemos al carita de niño Dios de mercado. Miren nada más. Yeah. Ojitos de niño Dios. Cuéntanos tu nombre, por favor.
4: Mi nombre es José Luis Arechiga.
2: ¿Quién es tu equipo favorito aparte de México en este mundial?
4: Brasil.
2: ¡Eso! Ya lo dijo. Y llegué al momento. Cuspiero. Ay,
4: no, hombre,
2: mijo. No, todavía eres un bebé.
5: Rodrigo Ramos.
2: Ay, grandote y todo.
0: Rodrigo Ramos.
2: No, pues Rodrigo Ramos.
0: No le pregunto nada, señora.
1: Nada más su nombre ya.
2: Chiquito. Mira, ya.
1: Le tiene miedo a caer en la tentación,
2: ¿verdad? Claro.
0: Pregúntele lo de.
1: Sí, a ver a quién le va, favorito. ¿Quién cree que gane?
2: ¿Quién es tu favorito?
5: No, por México.
2: ¿Cómo te gustan las mujeres?
5: Pues, como sea, gordita, flaquita, aunque esté bonita nomás.
2: Ay, ¿te gusto yo? ¿Te parezco sexy, locochona?
5: Mucho.
2: Ah,
0: eso. Ya se
1: que trae Rosa.
0: Oye, ¿qué tamaño tiene Max Peraza que todos caemos por abajo del micrófono de Max?
1: ¿Cuánto mides, Max?
4: 1.92.
1: Qué fuerte, oye.
2: Oye, Max, yo te quiero pedir una canción de manera particular, claro. Porque una vez también nos invitaste a unos mariscos, estuvimos cantando, llegó la banda, yo me acuerdo de aquellos tiempos, ya todos los que estaban en
0: ¿cuántos años tiene eso?
2: Muchísimos, ya a todos los que estaban en la mesa nadie le habló. Más que a Max. Ya con todas me peleé.
1: Por dos.
2: ¡Ay, qué bueno! ¡Ay, qué bueno! Ya somos dos. Fuera, pedorreras. Oigan, pero esta canción a mí me hace llorar mucho. A mí me hace, pues, volver a sentir cosas de mujer.
0: Y es que lo llevó a la fama con esta canción, ¿no?
1: Sí, esta canción literalmente. Al principio le llamamos La Llorona porque todo el mundo lloraba. Y ahora le llamamos La Que Nos Sacó de Pobre, porque si neta sí nos sacó de pobre esta.
2: Claro, como debe ser.
1: Nos dio a conocer de muchas partes de México, Centroamérica, y sigue todavía, la verdad, que creciendo esta canción. Para nosotros es la mamá de nuestras canciones.
2: Pues a mí me encanta La Llorona y me encanta la música de Max Peraza. ¿Y cómo ves si nos interpretas? ¿Cuál adiós? ¡Ay, Dios santo!
0: ¡En vivo!
2: Si
0: ¡en
2: saldo,
0: sabadito!
1: ¡Sabadito! Max Peraza con nosotros aquí en Amigos Sin Derechos. Escuchamos La Llorona.
0: ¿Cuál adiós?
1: ¿Cuál adiós?

0: acá con nosotros, amigos sin derechos.
1: Oye, esta canción que se vuelve de estas versiones que ya las adopta la gente como si fuera, no fuera un cover, pues. ¿Cómo llegó esta canción a ti?
2: Fíjate, esta canción llegó a mí por parte de un reto. La compañía con la que yo trabajaba en aquel tiempo la había propuesto para otros artistas que estaban en la compañía y nadie la quería porque pues la cantaba una mujer y como que no se entendían. Y fue para mí un reto, sinceramente, cuando la escuché dije, pues voy a ver cómo le hago. O sea, una canción de Yuri en la voz de Max Peraza fue como un reto, la verdad, y pues lo que pasó ya, lo que sigue pasando es algo fenomenal, de verdad que rebasó, pues rompió récords para empezar, nominaciones en todos los premios de Estados Unidos, es algo que la verdad nos llenó de alegría y nos sigue dando todavía, como te digo, de repente una etiqueta en España, Colombia, que la están escuchando, entonces es algo que la verdad me tiene bien feliz.
0: Oye, Max Peraza canta estas canciones increíbles, pero ¿qué escucha Max Peraza cuando va en el coche, cuando estás ahí tranqui en tu casa? ¿Qué tipo de música te gusta estar escuchando?
2: Pues mira, son muy versátil, pero sí, me gustan mucho los Yonix, Maná, los Bukis, Intocable me encanta.
3: Ay, Dios.
2: Y la música de banda, pues de mi tierra, pues la primera, ¿va? El Recodo cuando cantaba Julio Preciado, Recoditos con Pancho Barraza, El Limón con el Coyote, son mis raíces.
1: Oye, ¿ya cuánto en la faceta de empresario que va de la mano con la de la música, ya cuántos Agustitos hay?
2: Ya tenemos 4, fíjate, y vamos por el 5 ya. Primeramente Dios, el mes que entra ya estaremos por ahí dando la ubicación. Y ese estoy bien contento porque va a ser Agustito Foro. O sea, se van a poder presentar artistas y ya comediantes. Va a ser algo muy padre para también dar, hacer showcase y todo el rollo.
1: ¿Dónde va a ser? ¿Aquí?
2: Aquí en Ciudad de México. Bueno, es creo que la delegación es Iztapalapa.
1: ¿Dónde está la gente guapa?
0: Exacto.
2: Así
0: saludos
2: es.
0: A Iztapalapa.
2: Es por ahí por Canal Tezontle más o menos.
1: Órale, pues ahí está, ya.
3: Ay, sí,
1: ahí ya viene.
3: Oye,
1: esta
3: y
1: noticia.
3: ¿Dónde más hay Agustito ahora que nos están escuchando toda la República Mexicana?
2: Tenemos ya el cuarto que es en Metepec, ahí pegadito a Toluca, Agustito Metepec. En Mazatlán pues tenemos 2, el Sunset y el Sport Bar, y aquí, pues, el de Ciudad de México.
3: Invítanos a Mazatlán, sin vergüenza, ahora
2: pues
3: que
2: quieran.
3: Acabemos.
2: Pues mira, va a ser el aniversario, primeramente Dios, de Sunset, el creo que es el 20-tantos de julio, así es que si andan ahí, libre, pues hacemos.
3: No, no es que si andan libre, deslibéranos.
0: Ah, okay. Oye, por ahí estaremos, mi querido Max Peraza, invitar a toda la gente que nos está escuchando para que vayan a escuchar este programa, está en todas las plataformas, nos pueden escuchar en el momento que quieran, ahí en Spotify para que compartan todo este contenido que hemos venido haciendo durante toda esta justa deportiva.
1: Es correcto, ya están ahí todos los podcasts para que los puedan disfrutar. Ya terminaron los partidos, Argelia y Austria empataron 3-3 y Argentina ganó 3-1 a Jordania. Con esto ya están definidos todos los rivales de los partidos de 16avos de final. Ya España tiene rival en esta ocasión y Suiza también ya tiene rival.
0: Oye, Max, y además de México, antes de despedirnos, ¿quién para campeón?
2: Pues mira, yo soy fan de Cristiano Ronaldo, no sé si le alcance, de verdad que veo como que medio destanteado en el equipo, pero yo siento que uno de los rivales a vencer, pues, por Messi es Argentina.
0: Ya lo dijeron los Simpsons, ¿cómo dices tú los Simpsons?
1: No, ya ni le hables, ya está comiéndose lo que nos trajo Max de Agustito. Ya nos vamos, mi Fer.
0: Gracias, nos escuchamos mañana, gracias a Max Peraza, fuerte aplauso para él.
2: También es para la producción la comida, ¿eh?
0: Ah, muchas gracias, véngase para acá. Ya tenemos cena, gracias a Max Peraza, gracias a los derechos.
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0: Hacemos una pausa y regresamos con Torna Mexa. 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
2: 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Polvo, lluvia, tráfico. Nuestro coche aguanta de todo, pero mantenerlo limpio no tiene por qué ser un lujo. Hoy te enseñamos cómo preparar un shampoo para lavar el auto. Anota la receta y dale a tu auto el brillo que se merece.
3: Y en otros temas, la fiebre mundialista está aquí, pero ojo, haz que ruede el balón y no tus gastos.
2: Si quieres saber cómo evitar que la pasión mundialista te deje fuera del juego, quédate en la Revista del Consumidor Radio.
1: Revista del Consumidor.
2: En la actualidad, crear nuestras propias tecnologías domésticas es la opción ideal para elaborar productos básicos con ingredientes de calidad y muy accesibles.
3: Lo mejor, no tenemos que buscar por horas lo que necesitamos, ya que lo encontramos en tiendas de materias primas y droguerías. Por eso vamos a preparar nuestro propio shampoo para lavar el auto. ¡Manos a la obra!
2: Recuerda que cada receta está aprobada por el Laboratorio Nacional de Protección al Consumidor. Los ingredientes que vamos a utilizar para hacer 750 mililitros son: una taza de agua purificada, una pizca de colorante vegetal azul, una cucharada sopera de cera de carnaúba, dos tazas de lauril éter sulfato de sodio y cuatro cucharadas soperas de polisorbato 20.
3: También vamos a necesitar los siguientes utensilios: una taza medidora, una cacerola con capacidad de 2.5 litros, un embudo, una cuchara sopera y una botella de plástico de 750 mililitros con tapa. Su preparación nos va a tomar nada más y nada menos que 25 minutos. Sin duda, una gran ventaja.
2: Para poder elaborar nuestro champú para auto, comenzamos vertiendo el agua en la cacerola y la calentamos. Una vez caliente, agregamos polisorbato 20 y revolvemos. Cuando el agua esté a punto de hervir, agregamos una cucharada sopera de cera de carnaúba. Agitamos hasta que se incorpore por completo y dejamos hervir durante 3 minutos. Retiramos del fuego, agregamos el lauril éter sulfato de sodio y removemos suavemente. Después incorporamos el colorante y mezclamos hasta que el color sea uniforme.
3: Por último, con ayuda del embudo, envasamos nuestra mezcla en la botella de plástico y colocamos una etiqueta con el nombre del producto, la fecha de elaboración y de caducidad. En este caso, considera que su tiempo de caducidad es de 6 meses. Finalmente, pero no menos importante, hay que guardarlo en un lugar fresco y seco, fuera del alcance de niñas y niños. ¡Y listo! Tenemos nuestro propio shampoo para auto. Para usarlo, toma en cuenta que para 10 litros de agua se deben disolver aproximadamente 15 mililitros de shampoo. Al final del día, apostar por las tecnologías domésticas no es solo una forma de ahorrar, es tomar el control de lo que consumimos.
2: Si quieres aprender a preparar otras tecnologías como crema de cacahuate, gel para el cabello o jabón líquido corporal, puedes visitar nuestro canal de YouTube, Profeco TV.
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2: La fiebre por la Copa Mundial de Fútbol 2026 ya está aquí y con ella la emoción llega a su punto máximo. Seas aficionado o no, el ambiente festivo invita a participar en celebraciones que, sin planificación, pueden desbordar tu presupuesto.
3: Entre las suscripciones para ver los partidos, la playera oficial o las salidas con amigas y amigos, los gastos se pueden elevar. Por eso, consumir de manera inteligente te permitirá disfrutar la intensidad del torneo sin poner en riesgo tu estabilidad económica.
2: No se trata de no gastar, sino de hacerlo con conciencia. Si vas a comprar productos alusivos con responsabilidad, evita hacer gastos con cargo a tu tarjeta de crédito. Además, para que tus finanzas no reciban una tarjeta roja, considera las siguientes reglas del juego.
3: Establece un presupuesto y define cuánto gastar en artículos y celebraciones sin descuidar tus gastos fijos. Compara precios antes de comprar y elige siempre establecimientos formales.
2: Guarda tus comprobantes, ya que son tu única defensa para cambios, devoluciones o aclaraciones. No olvides que la propina es opcional, ya que es una gratificación voluntaria por el servicio, no un cargo obligatorio.
3: Reflexiona antes de gastar y pregúntate si realmente necesitas el producto o si el lugar donde verás el partido justifica el gasto. Disfruta sin la camiseta oficial. Puedes vivir la emoción del fútbol sin necesidad de gastar de más.
2: Y hablando de camisetas, puedes consultar los costos de los productos oficiales en diferentes establecimientos en el programa ¿Quién es quién en los precios? Pero el precio no es lo único que debes vigilar. En plena fiebre mundialista, las imitaciones y los productos de baja calidad están a la orden del día. Por eso, si vas a comprar algún producto, revisa la calidad de los materiales. Examina las costuras, acabados y resistencia para detectar productos de baja calidad.
3: También verifica el empaque, ya que los artículos originales tienen sellos, hologramas y etiquetas de licenciamiento oficial de las marcas deportivas. Fíjate bien en la nitidez, la calidad de impresión y ortografía de las etiquetas. Las imitaciones suelen tener errores o empaques deficientes.
2: Recuerda comprar en tiendas o distribuidores oficiales. Es la forma más segura de garantizar la autenticidad del producto y hacer valer tu garantía. No te confíes. Aunque la compra sea digital, no debes de bajar la guardia.
3: Para evitar fraudes en tus compras en línea, toma en cuenta las siguientes recomendaciones. Compra en sitios seguros y verifica que la dirección comience con https://. Tenga certificado de seguridad vigente y ofrezca métodos de pago confiables.
2: Comprueba la identidad del proveedor. Asegúrate que el comercio tenga domicilio físico, teléfono, correo electrónico u otros medios de contacto. Consulta la reputación de la tienda y busca opiniones o referencias de otros compradores antes de pagar.
3: Lee los términos y condiciones. Hazlo para evitar sorpresas y conocer las políticas de envío, cambios y devoluciones. Analiza la descripción del producto y revisa materiales, talla, colores y dimensiones. Compara las imágenes con el original y verifica que el número de modelo coincida. Desconfía de las gangas, ya que si el precio está muy por debajo del valor de mercado, es una señal de alerta.
2: Para compras en línea más seguras, consulta el monitoreo de tiendas virtuales ingresando a www.profeco.gob.mx/tiendas-virtuales. Ahí te decimos si el comercio es transparente con sus medios de contacto físicos, métodos de envío, precios claros en moneda nacional y políticas de cancelación.
3: Ya para cerrar, recuerda que la Ley Federal de Protección al Consumidor, en su artículo 12, establece que el proveedor tiene la obligación de entregar factura, recibo o ticket de compra. ¡No te vayas sin él! ¡Es tu respaldo! Recuerda que no necesitas gastar en exceso para disfrutar del Mundial. ¡Vive la emoción del fútbol con un consumo responsable!
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0: vamos a un corte y regresamos. Torna Mexa. 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

Por su ubicación estratégica, en Sinaloa, somos la puerta al comercio con Asia, el Pacífico, y formamos parte del corredor económico del norte hacia Estados Unidos, Canadá y Europa. 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
2: Y este es un una frase de Confucio, filósofo chino, que dice: solo puede ser feliz siempre el que sepa ser feliz con todo. Algo que es prácticamente imposible, pero que si vas asimilando ese todo a tu vida y lo vas acomodando, luego se te acomoda, ¿ok? Sin albur. Aquí arrancamos nuestro programa. When I'm Gone, esto es Alesso y Katy Perry. When I'm Gone.

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0: Mandujano, nuestra especialista en sexo. ¿Cómo estás, Mónica?
1: Muy bien, ¿y tú?
0: Bien, contento de saludarte. Y tenemos un tema espectacular el día de hoy, Mónica.
1: Sí, a mí me gusta mucho. Y creo que es importante.
0: Sí, cara. Y además, ¿sabes qué? Me encanta cuando vienen temas que me permiten aprender. Y este me va a permitir aprender. Porque nunca ni siquiera había reflexionado en torno a esto. Pero luego dije, caray, pues está bien interesante conocerlo. Muchos de ustedes, me imagino que también no lo saben y ahora lo vamos a aprender. Y es porque la L es la primera letra del acrónimo LGTBQ.
1: LGBT, sí.
0: Sí, sí, sí. Mónica, ¿cómo estás? Bienvenida.
1: Muy bien, gracias. Aquí después del fin, ¿qué tal el Día del Padre?
0: Sí, padrísimo, la va muy bien. Con familia, que es lo más importante.
1: Qué bonito, sí. Justamente es parte de la comunidad LGBT, como estar en familia, no olvidarnos de estas personitas que siempre hay que quererles incondicionalmente, ¿no? Pero bueno, la L, unos datos históricos acá, porque uno piensa, pues así son las cosas, siempre han sido así, nos quedamos con eso, o solo se agregan más letras del alfabeto al acrónimo. Pero la verdad es que históricamente la letra L es bien importante. L es de lesbiana. Uh-huh. Y la letra L normalmente no estaba, estaba primero la G, porque antes G era gay para todos, ¿no? Sí. Y lo seguimos usando así de soy gay y ya con eso, ¿no?
0: Claro.
1: Pero después de varios años, después de los 60, 70, se empezaron a usar más gay para hombres y lesbiana para mujeres. Y bueno, en los 80s, fíjate que en la época del VIH y del SIDA, cuando literal había hombres cayéndose por las calles muertos, obviamente todo el mundo tenía mucho miedo, no sabíamos qué era, un pánico terrible. Y cuando se dieron cuenta que era para la comunidad gay, de hombres gays en especial, porque eran los que más estaban cayendo, porque eran los que más estaban contagiando, después ya empezamos a ver que todo el mundo se podía transmitir el VIH, empezaron a abandonar a sus hijos, a sus esposos, a todo el mundo, los abandonaron en el hospital, dejaban de tener dinero, ya no querían juntar dinero para apoyarles y demás. Y las lesbianas, como pues estaban en la misma trinchera, eran amigos, hermanos, compañeros, y compañeros de lucha, decidieron ser las que cuidaban a todas estas personas. Y esta parte del cuidado, donde hicieron muchas recaudaciones de dinero, empezaron, lo más importante y lo que nadie se atrevía, empezaban a darles cuidados personales a estas personas. Personales a estas personas, Dios. Bueno, personales y presenciales a estas personas. Y y sí les empezaban a hacerla de enfermera, de compañía, porque todo el mundo tenía miedo de siquiera acercarse a la habitación, ¿no? Ajá. Entonces, como fue una organización de las lesbianas, se les honró cambiando el acrónimo, poniendo la L primero, porque nos habla mucho de esta humanidad, de que ellas siempre han tenido muy en cuenta que es toda una comunidad y que hay que cuidarse entre sí. Sí. Y fueron las primeras en juntarse y estar en comunidad y cuidar a todo mundo. Fue muy bonito.
0: Entonces, ese es el origen del inicio. ¿Es como un reconocimiento, será?
1: Sí, es un reconocimiento. Es como una medallita, por así decirlo. Sí, sí, sí, sí.
0: Pues, qué bueno. Porque sí, ya viéndolo de esta forma, es sinceramente comunidad, ¿no?
1: Sí, es justamente la comunidad. Y por eso es comunidad LGBT+. Ajá. Porque cada vez hay más nombres, porque lo que nombra se ve, y si se ve, pues obviamente se puede ayudar, acompañar y valorar. Entonces sí, la verdad es que el hecho de que pongamos a las lesbianas primero sí habla mucho de esta comunidad, de este apoyo, de esta convivencia y de cómo solo no es ir en paños menores al ángel,
0: sí, claro,
1: este fin de semana, sino realmente es una lucha importante.
0: Pues ahí está entonces, Mónica. Sí. Muchas gracias. Buena información, ¿eh? Muchas gracias.
1: Sí.
0: Siempre muy valiosa. Oye, cuéntame, ¿dónde te puede localizar para más preguntas en torno a este caso y más?
1: En torno a este caso y más, incluso familias, por ejemplo, yo creo que hay muchas familias que de repente no saben cómo tratar estos temas, y yo lo que hago es hablar con las familias para ver el duelo de la expectativa de quién era su familiar y cómo irse apoyando y aceptando y tener cuestiones de seguridad, pero también cuestiones de amor. Me pueden buscar en mi página monmandujano.com y en todas mis redes sociales como sexóloga-monmandujano.
0: Perfecto, muchísimas gracias, Mon.
1: Sí, a ti.
0: Gracias por estar acá, muchas gracias.

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1: Fernando Landeros.
0: Originario de la Ciudad de México.
1: Abogado filántropo y activista social.
0: Inició participando en proyectos educativos, sociales y de promoción de valores como Gente Nueva, Un Kilo de Ayuda y Lazos. En 1997, crea la Fundación Teletón, llevándolo a realizar varios centros de rehabilitación e inclusión infantil.
1: Desde el 2022 es presidente de Fundación Freedom, dedicada a combatir y prevenir la trata de niñas y niños.
0: Su labor y contribución lo han convertido en una de las figuras más influyentes de la asistencia social en México.
1: Hoy aquí en la cabina de Jesse Cervantes, Cenexa, Fernando Landeros.
2: Muchísimo gusto tener a Fernando Landeros, al Chovy Landeros con nosotros. Comúnmente hablamos con él y somos muy cercanos al Teletón, a este movimiento maravilloso de ángeles que es el Teletón. Pero fíjese que en redes sociales estaba yo en mi navegar de todos los días y encontré un post de una fundación que se llama Freedom, que te invitaba a ver un documental referente a la trata de niños. Se llama El Viaje. Entonces me puse a ver el documental. Me pareció el tema importante traerlo. Y sin saber que era Fernando Landeros, le pedí a producción, oye, busquen a quien dirija la fundación y invitémoslo. Y me dio muchísimo gusto saber que era Fernando Landeros, porque sé lo comprometido que está con ese tipo de causas desde toda la vida. Así que le doy la bienvenida a este programa, al Chovy Landeros. ¿Cómo estás?
3: Bien, bien, mi Jesse. Es que fíjate, hace 4 años creamos una nueva fundación que se llama Freedom, que es una fundación que lo que busca es, pues, combatir la trata y la explotación, la trata y el abuso sexual, ambas cosas, ¿no? Suenan a lo mismo, pues son un poquito diferentes. Y resulta que cuando hay eventos masivos, entre la fiesta, la bebida, el anonimato, porque eres un extranjero que probablemente nadie conoce, el tema de la trata sexual se incrementa. Las grandes mafias, que son mafias muy ligadas al narcotráfico, mueven a sus niñas pequeñas, jovencitas, niñas que tienen 8 años, 9 años, 10 años, a la zona de los estadios, a los antros de los estadios, a los salones de masaje, a los spas, y hacen un negocio terrible. Y lo que es horrible, Jesse, es que, bueno, estamos en mundial. Pero si nos olvidamos del mundial, México está empatado con Tailandia en el tráfico sexual infantil. Entonces, pues ya bastantes deshonrosos primeros lugares tenemos como para competir con este que destroza la vida de un ser humano. Y mira, nos hemos metido a un tema difícil, en Quintana Roo, porque Quintana Roo es el paraíso, ¿no? Cozumel, Cancún, Playa del Carmen. Llevamos casi 900 mujeres rescatadas, esclavas, es esclavitud, es una esclavitud moderna. Y casi 200 son niñas, pero las niñas tienen un promedio de 8 años. Entonces hay niñas de 6, hay niñas de 5 años. Y estos depredadores vienen muy honorablemente, se suben a un avión, se van a un partido, se echan sus copas y después, pues, a lo que vienen, a la fiesta. Y lo tienen todo organizadísimo. Hay tanta lana de por medio, Jessy, que se dice que si hubiera una sola cabeza que conjuntara todo el negocio de la trata sexual, sería el sexto hombre más rico del mundo. Entonces, pues, con esa lana corrompen, se aprovechan de la ignorancia, de la pobreza. Y la verdad es que con los niños no, caray. O sea, con los niños no se juega. Yo es un tema que... Mira, yo entré a este tema porque entendí, me llegó información, que un niño con discapacidad, a propósito del Teletón, tiene 3 veces más riesgo de ser abusado. Porque no se puede defender, porque no habla bien, porque no le crees, porque crees que está fantaseando. Y desde ahí, bueno, Teletón, todas las puertas en todos los CRIs, hay un espacio, una ventanita. Muchas de las citas tiene que entrar un voluntario a fuerzas. Hay tanto contacto personal que lo teníamos que cuidar. Y esto me lo dijo hace 30 años don Francisco, Cuando lo fui a ver a Miami para pedirle que me enseñara a hacer un teletón, y le dije, a ver, llama a Mario, ¿no? Mario, ¿qué es lo más horrible que te ha pasado? ¿Qué es lo más difícil? Y me dijo, el abuso sexual de un enfermero a una niña con síndrome de Down. Es demoníaco. Cuando se trata de niños de 8 años, de 7, de 6, no es que digas, está muy loco, está muy enfermo, está muy todo, güey. Es atroz, es vulgar, es demoníaco, de verdad.
2: Demoníaco es
3: una cachetada,
2: palabra.
3: Una cachetada a Dios, una cachetada a la vida, una cachetada a la sociedad. Porque uno dice, a ver, ¿cómo es posible? El tiempo que había esclavitud, qué poco conscientes estaban los seres humanos. Hoy hay más esclavos. Sí. Cuando la esclavitud era legal, se calculaban 15 millones de esclavos. Ahorita se calculan 42 millones de esclavos. Y tú y yo vivimos en esta época y en este mundo.
2: Oye, y desde la fundación, desde Freedom, se hizo la producción de este documental, que les recomiendo que lo vean. Es fuerte, pero te pone a reflexionar tanto que yo busqué a la fundación, tanto que estás aquí platicando con nosotros, tanto que quiero que ustedes se concienticen como lo hice yo y promuevan, divulguen lo que se hace desde la fundación para sumarnos todos como sociedad y como mexicanos. Entonces sí les recomiendo que lo vean. Sí. Búsquenlo, está en todas las redes.
3: Si entran a fundacionfreedom.mx, ahí lo van a encontrar muy fácil.
2: Perfecto.
3: Si no, en mis propias redes o en el nombre de Freedom.
2: Y si no, pongámoslo también en las redes, porque sí es en las redes de aquí de la estación. Oye, ¿y desde la fundación cómo se trabaja?
3: Pues son varias cosas. Mira, por un lado, primero esto, concientizar y decirle a la gente, tenemos un gran tema que está hasta arriba de los pendientes en México. Con los niños no se juega. Eso es lo primero. Lo segundo es dar herramientas, capacitar, sensibilizar, dar conferencias, talleres.

0: validar el parentesco, la filiación, si no, no te dejan hospedarte en todo Quintana Roo. Lo mismo ya pasa en Querétaro y queremos que sea hoy una excelente diputada, Tania Palacios Curi, tiene una iniciativa así, en la ley del turismo a nivel nacional, por lo menos blindar las habitaciones de los hoteles. Trabajamos de la mano de Aeroméxico, de la mano de Volaris, de la mano de Posadas, de la mano de las grandes cadenas hoteleras, y te das cuenta que a todo mundo le espanta y lo horroriza, pero no se sabía. Claro. Es como, bueno, imagínate, Jesse, el 80% del abuso sexual, del abuso, se comete por familiares o personas cercanas a la familia. Entonces, proteges al abuelo, proteges al tío, proteges al primo, para que la foto de la familia se siga viendo linda y perfecta. Entonces, entre los mafiosos que tienen un enorme negocio y la familia que se confía y que de repente no toma todas las medidas, carajo, mano, acabas dándole en la torre a un niño, que luego ese es el siguiente objetivo. Queremos construir nuestro primer centro de atención a víctimas y confío en que a final del año, así como hace 30 años abrimos el primer Teletón, este sea el primer centro que abrimos en aquí en la Ciudad de México. Ahí estamos avanzando en la calle de Río Lerma, gracias a la Fundación Santander y a FUNO. Ojalá a final de año tengamos el centro.
1: Y ojalá que pudiera haber un movimiento importante de conciencia, como lo hemos hecho con Teletón Nacional, para que luego hubiera centros
0: en todo el país,
1: claro, caray, porque es un problema de todo el país y es algo en lo que todos podemos sumarnos, claro, o debemos sumarnos.
0: Y mira, es parecido a Teletón, pues son fórmulas que han funcionado. En Teletón tú te conviertes en un padrino y aportas una cantidad mensual. En Freedom te conviertes en un ángel de la guarda y aportas una cantidad mensual. Ojalá la gente que nos esté escuchando, no les pido que se metan a rescatar a un niño, no les pido que se vayan a sentarse 15 horas a un congreso para que cambien una ley, pero sí que dediquen un minuto a entrar a una página y decir: voy a dar un donativo mensual. ¿Por qué ángel de la guarda? Porque pues, así es como cuidamos a nuestros hijos, ¿no?
1: Porque son demonios. Pues, los que...
0: Tienes toda la razón. Y porque son demonios. Y los niños no merecen soñar pesadillas, sino soñar con aquellas cosas que les hagan vivir y les den la felicidad. Y para el que crea, el papá o la mamá, que crea que es un tema que no hay que hablar, yo les digo una cosa. Yo tengo mis hijos de 10 años. Más vale un minuto antes que un minuto después.
1: Ah, qué bien.
0: Porque ese minuto después ya te fregó la vida para siempre y ese niño, esa niña va a estar en una etapa de rehabilitación, en el mejor de los casos, en donde no se va a borrar la herida. Tendrá que aprender a vivir con ella. Y no se vale. No se vale, no se vale.
1: Es algo con lo que hay que quedarnos. Entonces son las redes de Freedom, de Fundación,
0: sí,
1: Freedom, ¿no?
0: Sí, fundacionfreedom.mx.
1: Fundacionfreedom.mx. Soy ángel de la guarda a partir de hoy.
0: Ay, gracias. Jesse, gracias.
1: Y en lo que podamos sumarnos siempre, Chovy, sabes que estamos ahí.
0: Ay, gracias.
1: Al pie del cañón. Gracias por estar acá.
0: No, gracias a ti por siempre ser tan generoso y por darme la oportunidad de hablar con tu audiencia, porque este es un tema que nos debería de hacer sentir muy mal a todos.
1: Sí, totalmente, y debería concientizarnos a todos, llegarnos a todos, que espero que así sea. Gracias, Chovy.
0: Al contrario.
1: Continuamos.

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0: llegó el momento de reflexionar y de analizarnos, ¿no? ¿Cómo estamos? ¿De buen humor, de mal humor? ¿Qué pinta en la vida de todos nosotros? Y para eso está con nosotros nuestra psicóloga de cabecera, Katy Calderón de la Barca. Katy, ¿cómo estás? Qué gusto saludarte, bienvenida a este programa.
1: Hola, mi Jessy, feliz de estar aquí y feliz de compartirte hoy uno de los temas que, bueno, lo hemos hablado un par de veces y tiene que ver con algo que a todos nos ha pasado, porque el miedo es una de las emociones que más nos marcan en la vida. Y hoy les vengo a hablar de cómo poder hacerlo o tener un motivo para hacerlo a pesar del miedo. Porque el miedo generalmente pensamos que nos incomoda, es una emoción que no nos gusta sentir a los seres humanos, porque obviamente es una emoción que tiene un impacto en nuestro sistema nervioso. Entonces, generalmente sudas y palpita tu corazón y entonces muchas veces este temor te detiene. Y hoy los vengo a invitar a que el miedo no los detenga. Les vengo a dar un par de motivos para que puedan seguir a pesar del miedo y a que se den cuenta que el miedo es el punto de partida de emociones que son muy importantes, por ejemplo, como la valentía. O sea, la valentía es una emoción que no existiría si no estuviera el miedo. Si nosotros pensamos en cuándo somos valientes, es siempre cuando aparece el miedo. Entonces, si nosotros comenzamos a ver que el miedo a veces nos puede paralizar, ¿qué haríamos? Nos quedaríamos sin hacer, sin actuar, sin tomar ciertos riesgos, a veces sin buscar estos sueños, por dudas, por incertidumbre. Entonces, la intención es que puedas decirte, ¿sientes miedo? Hazlo con miedo, da ese paso y recuerda que ser valiente es dar ese paso y sentir en tu cuerpo el impulso para dar ese primer paso hacia tu versión valiente. Entonces, si tú piensas en cómo poder ser valiente, siempre va a ser a través del miedo. Entonces, parte del miedo para que invites a la valentía, y la valentía, cuando se siente en tu cuerpo, ¿qué es lo que vas a sentir? Que esto se convierte en emoción, porque a todos nos emociona nuestra versión de valientes, a todos nos emociona cuando realmente nos damos cuenta que podemos, nos damos cuenta que estamos construyendo, y esto lo que nos dice es, vas a crecer, porque cuando nosotros somos valientes, crecemos, nuestro cuerpo se expande y se siente una versión en movimiento. Cuando hablamos de estar emocionados, tiene que ver con sentir más valentía que miedo. Y si nosotros podemos, ahora sí que sentir que nuestro cuerpo es ese piloto de la valentía, vamos a sentir toda una diferencia. Ahora, piensen en otras dos emociones que también tienen que ver con el miedo. Una de ellas es la esperanza. Cuando nosotros tenemos incertidumbre, tenemos temor, dudamos de qué es lo que va a pasar y no tenemos la absoluta certeza, cuando pensamos en esperanza, cuando empezamos a pensar en ese futuro posible, empezamos a sentir que nuestro cuerpo se mueve del miedo a la esperanza. Y entonces, a veces empezamos ahí a construir escenarios posibles. A veces esto nos lleva a sentir este espacio espiritual en nuestras vidas. Y entonces, ¿qué le sucede a nuestro cuerpo? Nos mueve de lugar, nos hace tomar acciones. Y esto, nuevamente, de la parálisis, nos permite lograr eso que nos da ilusión, eso que nos lleva a otra de las emociones poderosísimas, que es la confianza. O sea, si nosotros lo hacemos a pesar del miedo, ahí estamos teniendo un acto de confianza, para poder lograr aquello que queremos, y empezamos a darnos cuenta que la versión de nosotros que avanza sí es una versión de confianza. Ahí es donde viene la autoestima, ahí es donde viene el amor propio, ahí es donde viene el sentir que puedo confiar en mí, porque me estoy viendo que estoy avanzando. Entonces, el poder sentir la confianza también viene de la mano del miedo. Y por último, piensen en esto. Amar, o sea, el amor, que es una de las emociones más poderosas que el ser humano puede tener, el amar implica un acto en donde el miedo también tiene un papel principal, porque amar implica que tienes ese miedo al rechazo, al abandono, ese miedo a perder a la persona que amas, ese miedo a perder algo valioso, se hace presente. Pero aquí el amor nos demuestra que se vuelve más importante este propósito o esta meta, que es la que te permite avanzar. Entonces, cuando tú amas, hay un acto de valentía, hay un acto de permitir que la emoción más grande trascienda el miedo y entonces te permita ver esa versión de ti en plenitud, esa versión de ti que alcanza ese sentimiento que es el más profundo y el que transforma a tope. Pero date cuenta que cuando tú piensas en el miedo, aparece esa sensación en tu cuerpo de cuando puedes imaginarte que alguien, o sea, puedes perder su cariño, puedes perder esa atención, ese tiempo, digamos, esa relación que está. Y entonces ahí es donde te das cuenta muchas veces que el miedo es proporcional al amor que le puedes tener a una persona, y por eso cuando la pierdes a veces es tan duro. Pero entonces dense cuenta cómo hacerlo con miedo es un acto que te va a permitir conocer la mejor versión de ti, te va a permitir sentir la fuerza, la confianza, la esperanza, y te va a permitir que construyas esa vida que quieres. Y por eso es tan importante que el miedo no lo veamos como el enemigo, que veamos al miedo como esa versión de ti que es fuerte, que se atreve y que te va a presentar frente al espejo tu lado más valiente. El hacerlo con miedo te permite alcanzar tus objetivos, tus metas, y te permite darte cuenta que el propósito que tienes, aquello que tú estás imaginando, que estás visualizando, tiene un poder mucho más grande que lo que tu cuerpo empieza a sentir, porque lo que hace el miedo generalmente es como darte una sensación como de parálisis, como de contraerte. Si tú observas tu cuerpo cuando hay miedo, el cuerpo te va a enseñar ese lenguaje del miedo, que es cuando tu sistema nervioso se hace chiquito, se contrae, se paraliza. Piénsalo en un momento de ansiedad, a veces se traba hasta la voz, no sale con este poder que normalmente saldría cuando estás emocionado. Entonces, el hecho de que tú conozcas cómo funciona tu cuerpo, conozcas a tu sistema nervioso, y entonces tengas la capacidad de ser un mejor piloto que el miedo, porque el miedo lo que hace es que se sabe perfectamente el manejo de tu sistema nervioso, se pone en control, te paraliza, te hace que ataques, que huyas muchas veces, y ese es este es como un programa que ya traemos, digamos, implícito en el sistema nervioso. Entonces, cuando lo hacemos consciente, y esa es la intención del programa de hoy, es el poderles transmitir, háganse conscientes de cómo funciona su miedo, para que entonces lo hagan con miedo y se den cuenta que cada vez que ustedes lo hacen a pesar del miedo, cada vez que ustedes recuerdan el momento en el que se atrevieron, el momento en el que fueron valientes, ahí es donde esa versión de ustedes les trajo la valentía presente en su cuerpo. Entonces, pues la invitación es a que no sea el miedo el piloto de sus vidas, que sean ustedes, pónganlo en el asiento del copiloto y pongan a la valentía en ese lugar. Y dense cuenta que el propósito, cuando realmente quieren algo, los va a convertir en esa versión valiente para que ustedes puedan entonces sí conocer el amor, la esperanza, la confianza y sobre todo la valentía. Así que bueno, los dejo con esta reflexión. Nos vemos la siguiente semana y por supuesto les dejo todas mis redes. Por ahí hay un podcast en YouTube acerca del miedo también, y bueno, saben que en todas las redes hay material, se los dejo aquí, es Katy C. de la Barca, CATHY, Katy C. de la Barca, en todas las plataformas me pueden encontrar, y nos vemos la siguiente semana. Un abrazo para todos.
0: Gracias, Katy.

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3: Mariana Ochoa, bienvenida, Amigos Sin Derechos. Mariana, bienvenida, no, Mariana, te queremos mucho, Mariana. Pero por favor,
4: Marianita,
3: cuéntanos.
5: O sea, Concha, cuéntales la historia, sí, porque gracias a ella tengo una carrera. Sí, sí. Gracias. Sí,
4: brevemente, mira, se la llevó a Julisa. Ella en sus Windys en aquel entonces y en pantaletita la niña, porque estaba chiquita y todavía no se quería poner blusita. Andaba nada más el corpiñito y ay, le cayó también. Le cayó también a Julisa y de ahí me la agarró para la obra y todo lo demás.
3: Y ahora mira hasta dónde ha llegado Mariana.
4: Se me ha logrado la niña.
3: Se me ha logrado.
4: Y no digo qué es lo que le vi en la lectura de las.
6: No, la lectura no, ahí no lea usted nada.
4: Ahí no leo yo nada, pero le hice una lectura así rápida de las uñas. No,
6: pero ya no comente nada. ¿Cómo estás, Mariana? Qué gusto saludarte, bienvenida.
5: Muchas gracias. Hoy es la primera vez que voy a cantar mi canción del mundial que tanta polémica ha tenido por que si me iban a multar,
6: que te multaron. Pues yo la veo ante
7: que cante.
6: Yo la veo muy contenta, o sea, sí, no la veo multada, no la veo demandada. Nada.
5: No usa ninguna palabra prohibida, la palabra mundial es genérica y todos queremos disfrutar y celebrar este fútbol.
6: Vámonos entonces, no? Música.
3: Muy bien, te escuchamos, Mariana Ochoa, aquí en Amigos Sin Derechos.
5: México Max.

0: Mariano Ochoa.
1: Bien, amigos sin derecho.
0: Qué bonito. ¿Cómo vas? ¿Cómo has estado? ¿Cómo va la carrera? ¿Cómo va Mariana? ¿Cómo va la radio? Cuéntanos.
2: Muy contenta, traigo muchas noticias. Este medio año he estado trabajando en lo que va a ser mi siguiente álbum. Estoy trabajando, ahora me va a producir Abelardo Rivera, el que produce a Pesado y a, bueno, se ganó el Latin Grammy con Mon Laferte. Muy contenta de que haya tomado mi proyecto. He estado componiendo con grandes compositoras como Marcela de la Garza.
0: ¿Cómo no?
2: Y nada, enfocada en la música, enfocada también, la gente sabe que acá tengo un programa de radio en la estación hermana.
0: Sí, en FM Globo, que nos están escuchando sí. En algunas estaciones de FM Globo en el país, también está Mariana.
2: Me encanta venir, y justo te lo comenté la otra vez, la radio y todas las entrevistas y los artistas a los que recibimos me hizo regresar a la música, y estoy muy contenta porque regresé a componer, a probar también en qué momento estaba yo de mi vida, no fueron demasiados años con el grupo, y pues ya, ahora sí que ya le agarré la onda, ya sé por dónde quiero ir, ya sé qué conectó con la gente y estoy preparando el álbum completo.
0: O sea, viene un, música regional mexicana.
2: Sí, entre cumbia, es una fusión de pop con cumbia, con toques de regional. No traigo la banda sinaloense, por llamarlo de esa manera, pero sí, estoy haciendo uso del regional y de las cumbias.
3: Oye, creo que ya nos vas a cantar otra canción.
2: Ah, buenísimo,
0: por favor,
2: claro.
0: Por favor, venga, sí, si fueras tan amable.
3: ¿Qué nos vas a cantar, Mariana?
2: Pues esta que ya fue un éxito aquí, en la Radio Nacional, llegó al top 20 de Monitor Latino. Que pague la pensión.
0: Sí, señor.

0: favor, Mariana Ochoa, aquí en Amigos Sin Derechos.
1: Traigo una canción que siempre me piden mucho y que también incluyo en mi show. Por cierto, nos vemos pronto, estén pendientes de mis redes, nos vemos pronto en estos eventos del FanFest que hay alrededor, el 30, que juega México. Ahí vamos a estar, show completo, chicos, también en vivo. Y esta canción la han pedido mucho, así que la traje para ustedes. Esta la conocen perfecto.
0: Venga, venga, Mariana.
1: ¡Uy! ¡Ay! ¡Claro que sí! ¡Un clásico!

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2: Señoras, señores. José Antonio Pontón. La belleza y el algoritmo.
3: Bendita bendición. Muy bien.
4: Oye, José Antonio Pontón y de Saracho, que los Saracho son una de las de los apellidos ligados a la realeza mexicana.
3: Eso es verdad, sí.
4: Y
3: eso
4: él es forma parte de ellos, el querido Pontón, la belleza hecha algoritmo.
3: Exacto. Es curioso porque es verdad eso que dices de los Saracho, nada más que no los conozco.
4: Sí. No, Pontón, pues si son tu familia.
3: Muy bien. Oye, pues subiéndonos un poquito en el fútbol, fíjate que si tú pones mundial.
4: Vaya, Pontón, sí, tú eres un amante del fútbol americano. Yo pensé, dije,
3: y del básquetbol, ya viste que el Giannis Antetokounmpo se va a la Miami Heat, eso está tremendo. Y viene el draft de la NFL, que por ahí viene el Karim López, este señor chavo de Hermosillo, Sonora, que fue a un concierto el día de ayer y Karim León ahí lo mencionó de tenemos aquí a Karim López que va a ser drafteado por algún equipo de la NBA. Estuvo interesante ahí ese mexicano que va a estar en la NBA próximamente. Pero bueno, hablando de fútbol, fíjate que si te metes a Google y pones mundial, así tal cual, te va a aparecer en la parte inferior derecha un baloncito, un icono de un baloncito azul. Bueno, ese lo vas a presionar y vas a poder jugar penaltis de los equipos que están jugando, ¿no? Por ejemplo, puede ser el de México-Chequia o República Checa, que por ejemplo, si tú le pones ahí jugar, te va a aparecer como un animalito, ¿no? Tú vas a elegir a México, obviamente, ¿no? Te ponen las dos banderas, te pone ahí un conejito y le vas a meter goles al conejito, ¿no? Que el conejito, por cierto, está disfrazado de Jorge Campos, ¿verdad? Entonces está muy interesante, está muy divertido y está padre. Y otra curiosidad divertida que tiene Google es que si tú le pones ahorita Lionel Messi en Google, te va a parecer que pues ya es el rompedor de los récords del mundial en cuestión de goles. Entonces te aparece un balón ahí girando en la parte de abajo hacia arriba, te dice máximo goleador en la historia de los mundiales y ahí le puedes mandar porras, ¿no? Lleva 12.57 millones de gente que le ha puesto ahí porras, te aparecen ahí confeti amarillo y azul. Entonces está, son curiosidades ahí coquetonas que tiene ahora Google pues en el marco, ¿verdad? De esta justa mundialista. Y por otro lado, se anunció Instagram, aunque no va a estar disponible en México, pero próximamente, y entonces nos estamos un poco ahí, estamos en el futuro, pero Instagram TV, es decir, una aplicación así como tenemos YouTube en las pantallas de tu casa, en la Samsung, en el LG, etcétera, y puedes ver shorts o puedes ver YouTube a través de una Smart TV. Bueno, ahora Instagram quiere incursionar en pues que tengas una aplicación de Instagram en tu Smart TV. Ahorita van a empezar solo en Estados Unidos y en las pantallas Samsung, pero vas a poder ver Reels o vas a poder ver videos de contenido largo, ¿no? O en horizontal en Instagram. Entonces, pues se vuelve ya un canal más, digamos, de televisión, de alguna manera, y pues una competencia más de contenidos ahora en Smart TV, porque obviamente YouTube, la gente ve mucho YouTube en pantallas inteligentes, ¿no? No solo en su teléfono celular, en su tableta, sino en Smart TVs. Eso está interesante. Y por otro lado, también Mark Zuckerberg, el dueño de Meta, es decir, de Facebook, WhatsApp e Instagram, pues también ya anunció el día de hoy, ahí en su Instagram, justamente en @zuck, que ese es su Instagram, anunció los Meta Glasses. ¿Pero qué son los Meta Glasses? No tienen que ver nada con Ray-Ban, sino que ya saca una nueva, nuevos modelos. Justo se acaba de asociar con esta Kylie Jenner, entonces hizo su modelo de lentes, que ahora son Meta Glasses, ya no son Ray-Ban. O sea, además de los Ray-Ban que tiene, ahora son Meta Glasses. Entonces, si tú te metes al Instagram, a la cuenta de Instagram de Meta Glasses, así tal cual, Meta Glasses, @MetaGlasses, vas a ver ya todos los modelos que próximamente va a sacar la marca Meta como ya una marca de lentes, ¿no? Que y Zuckerberg decía que primero está lo fashion, o está la moda, o está el, pues, que se vea cool, pues, tus lentes, y después la tecnología. Entonces, lo que están haciendo es que a lentes que la gente sí se pondría, pues le están integrando la inteligencia artificial de Meta, la Meta AI, y por supuesto las cámaras en el armazón para que tú tomas fotos y videos, etcétera, ¿no? Entonces, eso está interesante, pues, que ya cada vez definitivamente los lentes van a ser parte de nuestro vida cotidiana, así como lo es nuestro teléfono celular, o los audífonos, o los relojes inteligentes. Definitivamente los lentes, o lentes inteligentes, pues en, yo creo que, no sé, un añito más, cada vez más gente los va a tener, porque están a un precio cada vez más competitivo. Él dice que van a estar entre los $199 y $299. Entonces, pues entre 4,000 y 6,000 pesos, pues es lo que te cuesta prácticamente un armazón, nada más que estos tienen tecnología, ¿no? Entonces, eso está cool. Y por otro lado, rápidamente, pues en estas, digamos, estadios llenos de gente, acumulaciones de gente, personas, conciertos que siempre hay, siempre está la persona que te roba el celular, ¿no? O sea, siempre el cuate que se pega a ti. Sí. Así bien pegadito, y te bolsea, ¿no? Y luego esa persona se lo pasa a otra, y entonces ya el celular, quién sabe dónde quedó. Entonces, una recomendación, y la más, yo creo que básica, elemental y forzosa, y por favor háganlo ya, es que cuando vayan, tengan un celular en casa, y ese celular en casa es el que tenga sus aplicaciones de banco. Si, por ejemplo, ya les toca cambio de celular, ¿no? En estas fechas, o próximamente en un par de meses, qué sé yo, van a comprar uno, o les toca cambio, qué sé yo. El celular que tienen ahorita y ya tienen sus aplicaciones de banco dadas de alta, guarden en el cajón de su casa, ¿no? Ténganlo en su casa. Realmente hay veces que no urge tanto hacer una transferencia, ¿no? Dado caso que urja, pues le dices a esa persona, pues espérame tantito, llego a mi casa y te la hago, ¿no? Pero, ¿por qué? Porque si te roban el celular, realmente, pues ya es tal cual lo material, ¿no? Te roban tu celular, tus fotos sí las puedes recuperar, están en la nube, pero los bancos siempre son una lata. Primero, porque sí te pueden robar, ¿no? Las cuentas de banco, si es que te robaron el celular desbloqueado. Típico que estás en la calle esperando al taxi por aplicación, llega alguien corriendo o en motocicleta, te lo arranca y el teléfono está desbloqueado, y de ahí pueden obviamente recuperar la contraseña de tu banco y empezar a hacer ahí los fraudes, ¿no? Entonces, la recomendación es que si tienen otro teléfono por ahí, o van a cambiar de teléfono, el chiste es que tengan un teléfono en donde sus aplicaciones de banco estén en su casa, ¿ok? Un teléfono con aplicaciones de banco en su casa, y el teléfono que van a usar de manera cotidiana, bueno, pues ni modo, si te lo vuelan, pues ya no tienes el problema de las apps de banco, que te las pueden vaciar, o también, igual y no les hicieron nada, pero es una bronca ahora ir al banco, darlas de baja, darlas de alta, hablar, cancelar, y es un rollo, ¿no? Entonces, mejor ahí como recomendación hagan eso. Y si les volaron el celular, por ejemplo, Android, lo que pueden hacer es meterse a su cuenta de Google en cualquier computadora o teléfono ahí a la mano que te presten. ¿Cómo se pueden meter a su cuenta de Google? Se meten a Gmail, ¿no? Gmail.com, ponen su correo electrónico, pues, su dirección, su contraseña, y como ya van a estar logueados o están ingresados con su cuenta, ahí mismo en Google, tal cual, en la en el navegador, ¿no? En el buscador, ponen ¿en dónde está mi teléfono? Así tal cual, ¿en dónde está mi teléfono? Y como ya estás logueado con tu usuario y contraseña, inmediatamente te va a decir en dónde está. Y lo puedes hacer sonar, lo puedes borrar de manera remota, ¿no? Entonces, eso es importante. Y al igual que el iPhone, ¿no? El igual.
4: Fíjate, soy un mentalista, Miquel Punto.
3: A ver, a ver.
4: La semana pasada, ajá, un amigo te pidió justo ese consejo.
3: ¿Sí?
4: Y se lo diste y le sirvió.
3: Eso, bendito.
4: Fui yo. Ah, sí. Acuérdate que te hablamos para decirte, oye, sí, Pontón, es que pierdo, no sé por qué pierdo los celulares y siempre se me olvida cómo recuperarlos, y, pero siempre está Pontón que te
3: exactamente,
4: ayuda.
3: Exactamente, soporte técnico 24/7, amigos. Pero ¿y si apareció? Sí.
4: Sí, claro, Pontón. Okay. Es que con tu magia.
3: Perfecto.
4: Estaba en la cajuela del coche.
3: Ah, bendito, mira. Menos mal. Menos mal estaba en la cajuela del coche. Imagínate, sí, que eso sucede, ¿no? Luego de pronto, ¿dónde está mi celular? Y sabes que no te lo robaron, nada más que lo perdiste en algún punto. Sí, y y haciendo eso, pues lo puedes hacer sonar de manera remota o sabes más o menos en dónde está. Entonces, eso es importante. Y te digo, la otra es que sí, definitivamente en un teléfono pues más viejito, o generaciones anteriores, o te digo, si ya te toca cambio, el teléfono que tienes, pues ya no lo heredes o ya no lo vendas, mejor tenlo ahí y guárdalo en tu casa con las aplicaciones de banco, porque esas son las que pues, obviamente más nos duelen, ¿no?
4: Pues ya está, mi querido Pontón, estamos entonces en contacto.
3: Así es.
4: Y cualquier cosa que de verdad que te busquen, porque sí, si eres alguien que contesta y que sí, atiende a la gente, sí, y sí, que sí, está presto para reaccionar en torno a cualquier duda.
3: Definitivamente.
4: Querido público, busquen a Pontón.
3: Sí, la verdad es que pues es parte de la chamba. O sea, yo siempre lo he visto parte del trabajo. Así que síganme en @japontón. Ahí estoy en Instagram. Generalmente contesto todos los mensajes. Hay veces que no me sé todo, tengo que investigar, ¿no? Pero trato de contestarlo. Y bueno, pues ahí está. Nos escuchamos el próximo jueves, Jesse.
4: Gracias, mi querido Pontón. Un abrazo muy grande. Vamos a continuar con este.

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3: ¡René está con nosotros! ¡Ah! ¡Sí!
4: ¡Bravo!
3: ¡Bravo!

0: Oye, ¿qué nivel de figura tenemos aquí en Amigos Sin Derechos, ganadora de un Latin Grammy? Y además nos acabamos de enterar que Rosa Concha, ¿es verdad esto que te enseñó a cantar?
1: Me enseñó a cantar. Ella es mi tía.
2: Con razón tienen el pelillo como igual, ¿verdad?
1: Soy muy talentosa.
2: El pelillo lo tienen así como.
3: Yo le arreglé hasta el Grammy, nada más para que me lo entienda.
2: Pero en un cuadro.
3: Se lo arreglé muy bonito, ya sabe, con un moñecito muy precioso y muy hermoso. Pero lo más importante, yo me la llevaba a misa de 7 los domingos.
0: ¿Y qué cantaban?
3: Alabaré, alabaré, y desde el cielo
4: una cosa. Alabaré, alabaré, alabaré, alabaré a mi Señor.
2: Qué bonito, René. Fue tus primeras interpretaciones, ¿no?
1: Espectacular.
3: Y de ahí, para arriba, y yo para abajo, pues ya saben, ¿no? Yo haciendo los favores, la parte cochina, la parte difícil.
0: Claro.
2: Y o sea, es que es la artista.
3: Y yo era la que cobraba.
2: Pues no se nota.
1: Robé mucho dinero a mi tía. Ahorita estoy confesando, le estoy robando mucho dinero a mi tía.
3: Pero yo con gusto te lo doy, mi amor. No es cierto, una niña súper talentosa, hermosísima, con una vibra maravillosa, ¿verdad,
2: Jessica? Maravillosa, una gran artista que ha estado con nosotros desde hace, pues prácticamente desde los inicios de su carrera, y que me da mucho gusto que estés acá. ¿Cómo has estado? ¿Cómo va todo?
1: Bien, muy bien. Me siento como un poco extraña de estar dando la espalda a lo que sea. Pero no, me siento muy bien, me siento muy contenta, he estado haciendo música nueva y pues nada, he venido a cantarles un ratito, a conectar con esta nueva canción que tengo ahorita.
2: ¿Te gusta el fútbol?
1: Me gusta verlo. La neta es que no soy muy clavada.
2: Eso que sí que no.
0: Tanto, a lo mejor el torneo que está sucediendo en estos momentos, ¿lo ves? ¿Los partidos de México?
1: Sí, sí los he visto. Sí. O sea, leve.
0: Leve, la nieve. 10 minutos y luego ya te vas.
3: No, le gusta.
1: O sea, no, sí me gusta un poquito ya.
2: Déjame
1: querer como a mí me gusta.
0: Sí, está bien, René.
3: Mira, no importa. Mientras nosotras veamos las piernas de los futbolistas y ellos la pelota, ¿no?
1: O sea, no, a mí, o sea, a ver. A mí me gusta meter goles en las canciones.
2: ¡Qué bonito!
1: O sea,
2: pues metamos uno.

0: nosotros, a todo México. Es nueva música. Y la verdad es que me da mucho gusto que esté aquí. Está increíble la canción, ¿eh?
1: Está muy cool. Me encanta como esta energía de que siento que vengo de un momento en el que sí sentí que perdí mucho el divertirme, porque a veces la rutina te lleva mucho a hacer todo en automático. Y quería sacar esta canción porque es como de, dude, no acaba aquí. O sea, las cosas van avanzando. Pues sí, puede que me duela ahorita, pero mañana a lo mejor ya no me va a doler. Y pues todo va a estar chido.
0: Qué cómanse bueno.
1: Un cuarzo.
0: Y recuerda, René, recuerda que cuando dices un consejo, que cuando dices algo, está la Dama de México.
1: Ay, por favor,
0: para cualquier cosa.
2: Aparte, canta, ¿eh? Bueno, y canto yo más bonito.
0: Ah. No.

0: es una canción.
1: Ah, de la iglesia, perdón. Este
0: no fue. ¿Qué es tu primera comunión?
1: Sí, fui, pero.
2: No hizo su primera comunión.
1: Yo distraído.
2: No hizo su primera comunión.
0: Por su gran culpa.
3: Claro. ¿Qué opina, René, de esa voz angelical? Te cautivó.
2: Me encanta. Es que yo vengo de eso. O sea, mi tía me dio. O sea, nos entrenó a todos. Y yo fui la más talentosa, ¿verdad, tía?
0: Sí, claro.
2: Sí, claro.
0: Oye, ¿qué proyectos de abolengo? Más adelante, mi reina, porque pues ahora sí que estás bien llena de talento y yo creo que las puertas te están abriendo de todos lados más que nunca.
2: Estoy muy emocionada porque, bueno, primero voy a tener un show el 14 de agosto en el Folk of Room, que es aquí en la Ciudad de México. Están súper invitados todos. Y también estoy muy emocionada porque voy a tocar dos fechas en el GNP, en el Estadio GNP.
1: Wow.
2: Voy a estar abriendo el show de Stray Kids de...

0: En el Straight City, y pues neta, estoy muy emocionada.
1: Oye.
0: O sea, es un. Pues voy a estar frente a un público de K-pop, que pues Straight City es un evento que todos los fans del K-pop están pues esperando. Y me escogieron dentro de los proyectos que estuvieron ahí haciendo, pues no sé cómo estuvo muy bien, pero solo sé que el management y que las personas que están a cargo de Stray Kids eligieron el proyecto ellos mismos, y eso me emociona un montón, porque no sé, fue algo muy especial para mí eso.
2: Orgullo de México, sí. Como debe ser, carajo, como debe ser.
1: Exacto.
2: Que nos cante su discípula otra canción.
1: Los discípulos, por favor. Ay,
2: no,
1: a los
2: traigas,
1: discípulos, sino...
0: Yo pienso que...
1: Ay, ni me digan por qué canto la de te voy a arrancar los ojos como una vaca.
2: No. ¿Te voy a arrancar los ojos con qué?
1: Te voy a arrancar.

0: Órale. Pero bueno, no, mejor no, cántanos tú, reina.
1: Un aplauso. Gracias.
2: La dama de México.
0: Conmigo y no me importa, pero no contigo. Cántanos otra, René hermosa.
1: Ay, me encanta. Ok. Voy a cantar esta que se llama La Torre, que fue la canción con la que gané el Grammy. Y pues bueno, es un arreglo muy bonito. Que también aquí está Aldo Zanella, que es un gran músico.
2: Bienvenido, Aldo.
0: Como
2: bienvenido,
0: la trailer.
2: Como la trailer.
0: Sí, claro que sí.
1: Nos vamos a poner rockeros.
2: Venga.
1: Un poquito. Venga.

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0: llegó un momento, nada mejor que las recomendaciones de Ale Rey, que viene con lo que debemos ver en el cine o debemos ver en nuestro televisor, pantalla, iPad, en series o películas o qué sé yo. Así que, Ale, ¿cómo estás? Bienvenida a este programa. ¿Qué nos traes para hoy?
1: Muchas gracias, Jessy. La verdad es que yo estoy muy, muy contenta de estar aquí y poderles traer estas recomendaciones el día de hoy. Y también estoy muy feliz porque ya sabemos que la selección triunfó y todos nosotros estamos bastante ilusionados de que pues algo mágico pueda pasar en los próximos días, el próximo martes que vuelven a jugar. Pero entrando ya a las recomendaciones, esta semana se estrena esta película de la que ya estuvimos hablando un poquito las semanas pasadas, que es Supergirl. La verdad es que creo que para mí es una de las películas que más he estado esperando de este verano, y es que tenemos a Millie Alcock, que a ver, a lo mejor su nombre no le suena tanto, o a lo mejor sí, porque hay una serie en donde salió que yo sé que ahí todos se hicieron fans de ella, que es La Casa del Dragón, pero ahora la vamos a ver como Supergirl, o más bien como Kara Sorel. ¿Y por qué digo que más bien como Kara Sorel? Porque en realidad esta película se enfoca más en ella como Kara, ¿no? O sea, el... digamos que no quiere como aceptar tanto que tiene como estos poderes, que es Supergirl. En realidad ella quiere vivir básicamente una vida, lo voy a decir así, como más humana, pero pues no puede, porque al final si ella vive en la Tierra, pues todos sabemos que a Superman y a Supergirl el sol amarillo es el que les da estos poderes. Entonces si ella decide vivir en la Tierra junto a Superman, pues tiene que aceptar que tiene estos poderes. Entonces de alguna forma ella inicia este viaje por encontrarse a sí misma, ¿no? con su querido amigo Krypto, que pues sí, la acompaña en todas sus aventuras. Obviamente todos sabemos que Krypto también tiene poderes, y pues sí, yo sé que muchos por el trailer de esta película tienen ese miedo de, oigan, ¿le va a pasar algo a Krypto? No, les puedo decir que sí, pero creo que esto es lo que va a hacer que Supergirl acepte, ¿no? Este llamado que tiene precisamente de Supergirl. Entonces, les va a gustar muchísimo. Tiene mucha música, es divertida, tiene muchísima acción, obviamente. Y creo que Millie Alcock realmente es la mejor Supergirl. Entonces, vayan a verla al cine, la van a disfrutar muchísimo. Y si no, después me reclaman, pero yo sé que así como Superman el año pasado nos sorprendió bastante, esta película de Supergirl también nos va a sorprender. Ahora, si nos vamos a, pues ya saben, plataformas, tenemos esta película que a mí, de verdad, yo sé que siempre les digo, me hizo llorar, pero realmente pues sí me sacó las lágrimas, que es Mensajes de voz para Isabel. Esta película está protagonizada por Zoe Dutch, que hace al personaje de Jill. Jill tiene una hermana, precisamente, que se llama Isabel, pero tiene esta enfermedad, es algo como fibrosis. Viven una infancia muy linda, son muy unidas, ¿no? Jill e Isabel, pero lamentablemente Isabel, ya cuando Jill está en la universidad, pues fallece por esta enfermedad que tiene. Y es ahí cuando, pues les digo que me sacó las lágrimas, la verdad. Pero después de esto, digamos que Jill no acepta la muerte de su hermana y sigue marcando al teléfono o al celular de Isabel, que obviamente ya le pertenece a alguien más, y deja estos mensajes de voz como contándole su vida, contándole sus días, los amores que se encuentra pues en el trabajo, en la universidad y demás. Y resulta que estos mensajes los recibe Wes, que obviamente pues termina enamorándose de Jill por estos mensajes que le deja. La verdad es que es una historia súper, súper linda. Me hizo llorar al inicio, me hizo llorar al final de la película. Así que si la van a ver, pues ya saben, tengan ahí sus pañuelos para poderse limpiar las lágrimas. Y siguiendo con recomendaciones en plataformas, también tenemos esta serie que ya tiene algunos meses que salió en Amazon Prime, que se llama 56 días, protagonizada por Dob Cameron y Avan Yogia, que si ustedes fueron fans de Disney Channel, los van a ubicar perfecto. Y también tenemos talento mexicano, que es Carla Souza. ¿Y de qué va esta serie? Es más como un thriller suspenso, porque Ciara y Oliver se conocen de formas extrañas y resulta que cada uno tiene secretos. Pero aparte de todo esto, Ciara y Oliver ya se conocían de antes, pero no se acuerda, ninguno de los dos se acuerda del otro. Entonces es muy interesante lo que vamos a ver durante esta serie, que tengo entendido que en realidad es miniserie, no es serie, no va a tener una continuación. Todavía no lo sabemos, pero la verdad es que, a ver, a mí les voy a decir, los primeros dos capítulos me costaron un poquito de trabajo, pero a partir del tercero me súper encantó, me enganchó. De verdad, ¿quieres saber qué va a pasar? Porque por ahí también hay un asesinato extraño que les digo que pues involucra a Ciara y a Oliver y no sabemos qué fue exactamente lo que pasó. Entonces, la verdad, se las recomiendo mucho. Les va a gustar. Tiene pocos capítulos, tiene 8 capítulos. Entonces, en un fin de semana se la pueden aventar sin problema. Así que vayan a verla. De verdad, les va a gustar muchísimo. Y pues, así es, sí, estas fueron las recomendaciones de esta semana. La próxima semana, obviamente, tenemos muchísimos más estrenos porque estamos en pleno verano y ya saben que pleno verano es mucho cine. Así que, pues, la próxima semana les traigo más estrenos. Y recuerden que me pueden seguir en mis redes sociales. Yo estoy como Yo Soy Ale Rey y ahí les doy más recomendaciones. También les doy algunas noticias de estrenos que vienen tanto en cines y en plataformas. Y pues nada, si quieren comentarme ahí también, si quieren que vea alguna serie, pues platíquenme por allá y luego la platicamos acá en cabina. Muchas gracias, Jessy.
0: Muchas gracias, Ale. Gracias por estar. Síganle en sus redes, por favor, que es muy interesante todo lo que comenta en cuanto a entretenimiento en pantalla. Ale Rey, sea pantalla grande, pantalla chica, chiquita, mediana, grande, de las que se abren, de las que se cierran, qué sé yo. Ale, gracias.

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8: Esta es la edición número 26 del Exámetro.
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8: Bienvenidos a la edición número 26 del Exámetro, el conteo oficial de la cadena más importante de habla hispana. Yo soy Juan Carlos Nájera y a lo largo de esta hora te presentaré las 10 canciones más pedidas en Exa FM. ¡Comenzamos!
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8: De lejitos es uno de los temas más recientes de Jay Wheeler. Forma parte de su último álbum, La Voz Favorita, un proyecto donde se mezcla reggaetón, trap y R&B, sin perder su sello más reconocible, el romanticismo urbano, nostálgico y emocional. Es momento de escuchar a Jay Wheeler en la posición número 10 del Exámetro.
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1: Olivia Rodrigo se convierte en un personaje de Fortnite. La cantante estadounidense llega al universo de Epic Games con una colaboración inspirada en su estética característica, la cual incluye canciones de la también compositora. Es momento de escuchar a Olivia Rodrigo en el lugar número 9 del Exámetro.

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1: Lo poco que yo quiero reúne a Morat con Silvestre Dangond, una colaboración que mezcla el pop rock de la banda colombiana con el sentimiento del vallenato. La canción habla de ese deseo intenso de ser correspondido y llega como primer adelanto de Ya es mañana parte 2, el próximo material discográfico de Morat, que esta semana se queda en el lugar número 8 del Exámetro.
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2: Ponte cómodo que estamos de regreso en El Exámetro. Recuerda hacer tus peticiones a través de las redes sociales de Exa FM. 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
2: Si me hubieras llamado ayer, es el más reciente sencillo de Hash, una canción sobre los amores que dejaron preguntas sin respuestas y llamadas que llegaron demasiado tarde. Este tema nos recuerda la importancia de sanar, elegirse y avanzar, incluso cuando todavía cuesta. Es momento de escuchar a Hash en el lugar número 7 del Exámetro.

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1: Dando vueltas de Rauw Alejandro, mezcla música urbana, ritmos tropicales y el espíritu de la fiesta más grande del fútbol. Con un mensaje de unión y celebración, el sencillo sigue sumando fuerza en streaming y ya acumula 12 semanas consecutivas dentro de las listas de popularidad a nivel mundial. Es momento de escuchar a Rauw Alejandro en el lugar número 6 del Exámetro.
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1: David Bisbal lanza Frente a Frente como uno de los adelantos de Eternos, su próximo álbum. En este proyecto, el cantante rinde homenaje al pop romántico en español de los años 70 y 80, retomando grandes clásicos con versiones renomadas y emotivas. Es momento de escuchar a David Bisbal en el lugar número 5 del Exámetro.
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4: Estamos de regreso en El Exámetro. Recuerda seguirme en redes sociales como @jcenajeroficial.
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4: Atención, ARMYs, BTS llega al mundo gamer. La agrupación coreana anunció una colaboración con Next Playground, una plataforma de juego interactivo basada en movimiento. De acuerdo con el anuncio, el lanzamiento del videojuego está previsto para finales de este año. Mientras eso sucede, escuchemos a BTS en el lugar número 4 del Exámetro.
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1: Gloria Trevi y Jackie Rivera rinden homenaje a Jenny Rivera. Durante el concierto de la cantante regiomontana en el Auditorio Nacional, la hija de la diva de la banda subió al escenario para interpretar Un Abrazo, en un momento dedicado al legado de su madre. Es momento de escuchar a Gloria Trevi en el lugar número 3 del Exámetro.
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1: Esta semana, Jay Wheeler debuta en el 10º sitio con De Lejitos. Olivia Rodrigo se mantiene en el número 9 con Drop Dead. Raúl Alejandro baja al 6º escalón con Dando Vueltas. David Bisbal desciende al 5º lugar con Vivir Así Es Morir de Amor. BTS continúa en el 3er peldaño con Swim. Y Los Ángeles Azules y Belinda se quedan en la 2ª posición del Exámetro.
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1: Die Die ya suena en español. Shakira estrenó la nueva versión del tema durante la previa del partido entre Colombia y República Democrática del Congo, conectando la emoción de su país natal con el ambiente de la fiesta más grande del fútbol. Es momento de escuchar a Shakira y Bruma Boy en el primerísimo lugar del Exámetro.
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1: El Exámetro es producido por Saúl García, el guión a cargo de Hatsiri Durán, dirección general Jesse Cervantes, todos los derechos reservados de MBS Radio. Yo soy Juan Carlos Nájera, nos escuchamos en la próxima edición y recuerda en todas partes, ponte Exa. Adiós. Adiós.
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0: Side, Pedro Capó, Georgie Noriega, REC 808, Shadow Towers, Puerto Rico.
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